0: Justamente al carro le iban a cagar. Bueno, la cuestión de que no van a venir más, así que no esperen más aviones.
1: Yo estaba esperando el resto de los aviones para que un día estar acá en casa y ver pasar las escuadrillas así.
0: De los F-16.
1: De los F-16. O sea que me voy a quedar con las ganas.
0: Te vas a morir con las ganas.
1: Boludo, qué feo.
0: ¿Qué quiere que te diga, Marce? Yo soy amigo, yo no te voy a hacer una falsa esperanza. Te vas a cagar muriendo esperando. ¿Qué quiere que te diga?
1: Después de esta triste noticia.
0: Bueno,
1: la verdad que no sé si quiero seguir con el programa. No puedo soportar esto que acaba de pasar.
0: Bien, me voy ahora con una provincial. Te estoy haciendo el repaso de lo que no viniste en la semana. Te estoy haciendo un repaso.
1: Pará. Antes que arranquemos con esta.
0: Sí.
1: 21 horas, 2 minutos. Vamos a una pausa, así hacemos la nota después con Abel Antiveros,
0: dale,
1: secretario general de ACMER. Vamos a una pausa breve, cortita. Nos comunicamos con Abel. Después de eso, seguimos charlando más de lo que pasó la semana pasada, que yo no pude venir. Que por lo visto, tengo que venir porque si no pasan cosas muy feas.
0: No
1: vienen los aviones, boludo.
0: No sé, no va a haber más aviones. Che, bueno, me voy a ir con un tema que lo pasé en el grupo,
1: sí.
0: Usted lo escuchó.
1: Sí.
0: Y lo vamos a presentar para la gente.
1: Temazo.
0: Mis amigos de Fama y Guita, junto a las manos de Filippi.
1: No sé si no pasa a ser el nuevo tema de presentación de Mala Noche.
0: Sí. Puede ser. Nos vamos con esto. Se llama Fenómeno Barrial.
1: 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Nos vamos a una pausa muy breve, cortita, y enseguida venimos con más Mala Noche.

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2: La ex vicepresidenta de la Unidad de Información Financiera, María Eugenia Talerico, advirtió hoy que la ley de inocencia fiscal no es aplicable al caso del jefe de gabinete Manuel Adorni, ya que el enriquecimiento del funcionario llevaría a un escenario del posible lavado de activos. Deben querer hacer magia porque hay mucha tensión entre lo que vimos de los gastos de Adorni y lo que no nos cierra. No es tan sencillo decir con esta ley zafamos y listo, teniendo en cuenta distintas obligaciones que rodean a un funcionario público, afirmó. Talerico salió al cruce de versiones que mencionaron que Adorni, quien es investigado por la justicia por presunto enriquecimiento ilícito, hay un montón de cosas que no cierran y estarán viendo si esta ley de inocencia fiscal lo puede beneficiar, pero desde mi punto de vista no es aplicable al caso de Adorni, aseguró la abogada experta en temas de integridad financiera.
1: Deportes.
2: Platense visitará este miércoles a Corinthians de Brasil por la sexta fecha del grupo E de la Copa Sudamericana de la Copa Libertadores en busca de un resultado que le permita conseguir una histórica clasificación a los octavos de final del torneo de clubes más importante de América. El encuentro está programado para las 9:30 de la noche y se podrá ver por Fox Sports y Disney Plus Premium. Platense llega a este enfrentamiento con la ilusión al máximo, ya que marcha segundo en este grupo con 7 puntos y con muy buenas chances de avanzar a los octavos de final. Un triunfo le asegura el boleto en la próxima instancia, mientras que en caso de empatar ya comenzaría a depender del resultado entre Peñarol de Uruguay e Independiente Santa Fe de Colombia. El equipo de Vicente López no la tendrá para nada fácil, ya que su oponente está teniendo una muy buena actuación en esta Copa Libertadores, ya tiene asegurado el primer puesto y además buscará conseguir un triunfo para definir de local en las que podrían ser posteriores rondas de eliminación directa.
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0: plana. Segundo bloque de Mala Noche, como les habíamos anunciado hace un instante nada más, estamos en comunicación telefónica con el secretario general de ACMER, Abel Antiveros. Abel, buenas noches, Marcelo Villagra, Lorenzo Mascarot, te saludan.
1: ¿Qué tal, Marcelo? ¿Qué tal, Lorenzo? ¿Cómo les va? ¿Cómo están?
0: Bien, bien, bien, muy bien. Esperando justamente que es, hasta hace un instante estábamos hablando aquí en la radio sobre este problema que atañe muchísimo a los trabajadores entrerrianos, que es esta reforma previsional que se va a estar dando y que, tengo entendido, mañana va a haber una marcha de ACMER con respecto a esto.
1: Sí, nosotros, al enterarnos el día viernes de que el gobierno presentó el tan misterioso proyecto, porque solamente hablaba de un informe de vectores que fue socializado el 13 de marzo exactamente, hasta el momento no había presentado ningún proyecto. Mientras nosotros interpelábamos a los legisladores de diferentes departamentos y diferentes partidos, estos nos decían que no existía proyecto alguno, y bueno, y por fin el viernes pasado apareció. Así que inmediatamente que nos interiorizamos de qué trataba, definimos una jornada de lucha en el día de mañana en la Plaza Mansilla frente a la Casa de Gobierno, donde estarán participando los 17 departamentos de la provincia.
0: ¿No saben si algún otro gremio se va a unir a esta marcha que ustedes van a realizar?
1: Sí, previamente tenemos una reunión con la multisectorial, por lo tanto, bueno, la invitación ya fue realizada, así que seguro alguno más de los sindicatos que integran la multisectorial estará asistiendo, estará participando.
0: ¿Podés comentarnos un poco cuáles son las pérdidas que va a tener el trabajador entrerriano una vez que se vaya a jubilar con esta reforma, que la verdad que es una deforma en todo caso?
1: Sí, bueno, más que nada el prorrateo que actualmente la ley 8.732 toma los últimos 10 años pasa a tener a tomar los últimos 20 para realizar el cálculo del haber jubilatorio. Eso termina como consecuencia bajando el haber jubilatorio, no deja de ser un 82% móvil, por más que la ley lo siga mencionando, ¿no? Y claro. Por lo tanto, cae en saco roto el discurso del gobierno que venía realizando en el que no, la movilidad no se iba, el 82% móvil no se iba a tocar. Al mismo tiempo, los aumentos de los jubilados van a dejar de estar atados al escalafón específico del trabajador jubilado. Nosotros siempre decimos que en nuestro ADN como sindicato defendemos, pedimos aumentos en blanco que sean bonificables y remunerativos para que impacten en los jubilados. Sí. Bueno, en este caso van a tener paritarias por su propio ámbito, por lo tanto hay que ver cómo se va a manejar ese aumento, ¿no? Y al mismo tiempo, algo que se venía anunciando era que no se va a levantar la edad jubilatoria en el caso de los docentes, pero sí hay una continuidad en el aporte del 19% que va a seguir hasta que se cumpla la edad jubilatoria ordinaria, es decir, los 65 años.
0: Claro, estamos en la misma.
1: Exacto. Por lo tanto, hay una rebaja salarial ahí, se termina afectando lo que es el haber jubilatorio, hay un claro ajuste. Y la otra gravedad que tiene que ver con la unificación de la edad jubilatoria entre hombres y mujeres, porque deja de, o sea, tendría paridad con ese discurso de la paridad, pero desconoce una política que vienen llevando a cabo diferentes sistemas previsionales en el mundo que tiene que ver con reconocer la carga social que tienen las mujeres, ¿no? Por eso mismo, en el marco de la 8.732, las mujeres se jubilan a los 52 años, en el caso de los docentes, y los varones a los 54. Es decir, con la excusa de la igualdad de género, termina equiparando la edad de varones y mujeres.
0: Tengo entendido de que, bueno, mañana ingresa esta ley a senadores. Tengo entendido que se va a pasar por varias comisiones. ¿A ustedes ¿Les informaron sobre esto a los gremios? ¿Les dijeron, miren, vamos a crear una comisión para que también se revea esta ley de reforma? ¿Les dijeron algo con respecto de eso?
1: Diferentes legisladores nos dijeron que nos iban a tener en cuenta a medida que vayan pasando por las comisiones. Entendemos que mañana toma estado parlamentario e ingresa a la comisión de presupuesto. Luego veremos cómo es el camino a seguir, pero legisladores, tanto oficialistas como de la oposición, nos garantizaron de que íbamos a tener un espacio como organización involucrada, representando a los docentes, a los trabajadores de la educación, para exponer nuestra postura.
0: Estamos hablando con Abel Antivero, secretario general de ACMER. Abel, por favor, te pido, sé que hace un rato venías en ruta, debes estar cansado. Mañana tienen un día largo y arduo también con respecto a la lucha por lo que tanto nos hace falta a todos los entrerrianos, ¿no es cierto? Alguien que se ponga al frente y diga basta de tanto pisoteo al trabajador. Por favor, te pido si podés dejar la invitación nuevamente para mañana ahí en Barrená.
1: Bien, mañana estaremos a partir de las 10 frente a Casa de Gobierno en la Plaza Mansilla, expresando nuestro descontento, nuestro rechazo, nuestra re resistencia a esta iniciativa del Poder Ejecutivo Provincial a cargo de Rogelio Frigerio, y por supuesto están todos invitados. Pero no va a ser la única acción, porque también hay que recordar que el día viernes tenemos congreso en la localidad de Rosario del Tala, donde nuestro congreso, que es nuestro órgano de máximas definiciones,
0: Sí.
1: va a estar tomando, marcando el camino a seguir. Por lo tanto, entendemos que en la medida que sea tratada en la Cámara de Senadores o en la Cámara de Diputados, también vamos a estar llevando a cabo acciones mucho más fuertes, donde por supuesto la seccional pondrá a disposición el transporte, la movilidad para que los compañeros de diferentes departamentos estén presentes. Así que sí, involucrar a todos los que están interesados en defender nuestro régimen previsional, exponer también al mismo tiempo a cada legislador de cada departamento, en el caso de ustedes del departamento de Diamante, no importa el partido, pero sí exponer porque hay que responsabilizar a cada legislador de cómo va a votar, sobre todo si está en sus manos el futuro previsional de los trabajadores.
0: Aquí hasta ahora la única legisladora que dijo estar en contra y lo anunció hoy en una radio colega fue la diputada, acá en esta radio, fue la diputada Silvina Decaux. Dijo que ella, tanto ella como el bloque justicialista, iba a estar totalmente en contra de esta reforma que se intenta hacer, que lo único que hace es perjudicar al trabajador. Abel, muchísimas gracias por tu tiempo y bueno, esperemos a ver qué es lo que pasa y nos estamos comunicando prontamente.
1: No, gracias a ustedes por preocuparse. Gracias. Les mando un abrazo grande.
0: Un abrazo. Así pasó Abel Landiveros, secretario general de ACMER. La verdad que es muy preocupante, Lorenzo, esto que está pasando. Es muy preocupante porque quienes trabajamos dentro de lo que es
2: ¿El ámbito
0: el
2: provincial?
0: ámbito provincial nos atañe muy directamente a todos. Se está sobre que del VAMOS ya se ha perdido poder adquisitivo en estos años del gobierno de Rogelio Frigerio en casi 25%. 25% te hablo, Lorenzo, ¿eh? O sea que cuarta parte de tu sueldo ya la perdiste en estos 2 años. A eso sumado a quienes se vayan a jubilar, que el prorrateo se va a hacer de los últimos 20 años de trabajo, estás perdiendo para tu jubilación casi un 75% del sueldo. O sea, vas a percibir nada más que un 75%. Es muchísimo lo que perdés. Es muchísimo lo que perdés. No solo eso, sino que aumentar la edad jubilatoria. ¿A los cuántos años pretenden que nos jubilemos? Que salgamos de trabajar directamente al cajón ya. Y eso sin hablar los diferentes tipos de trabajo. Tenemos aquí el caso de la gente de educación. ¿Hasta cuándo quieren una docente frente a un aula? ¿Saben acaso lo que es el trabajo del docente? ¿Tienen una idea? ¿Se dan una idea lo que es el trabajo de la docencia? La verdad que es muy importante y estaría muy bueno algo que dijo recién Abel, exponer a los legisladores.
2: Claro.
0: Yo hablé con uno y me dijo, no, no sabemos qué va a pasar con esta ley, capaz que sea todo un engaño para que pase de largo y no sea nada. Y ayer hablé con otro legislador y me dijo, no, yo lo que quiero es que lo vea la comisión que presido, que él está justamente en esta comisión, a la que llega mañana la ley, ingresa, y nada más, y no es así. Se tienen que hacer otras comisiones más, entre las cuales también tienen que participar los gremios. Porque los gremios son los defensores, tendría que hacerlo así, de los trabajadores. ¿Y quién más que ellos para defenderlos y para decir, no, me parece que esta reforma solo hace daño? Y voy a lo que empezamos hablando hoy en el programa, Lorenzo. ¿Por qué siempre la tiene que pagar la clase trabajadora? ¿Por qué siempre tiene que ser el laburante que de lo poco que gana de su bolsillo tiene que sacar para arreglar las macanas que se vinieron mandando? ¿Hasta cuándo se va a permitir eso? Me parece que la invitación de mañana no es solamente para los docentes, es
2: Es
0: para
2: para
0: todo
2: todos.
0: aquel laburante que quiera ir y defender sus derechos. Se los espera mañana en Plaza Mansilla a partir de las 9 de la mañana, si no me equivoco, me dijo el secretario, para poder defender tus derechos. Desde ahí creo que van a estar hasta las 6 de la tarde, me parece, que más o menos cuando se va a estar terminando lo del tema de senadores de esta ley. Así que todo laburante, aquel que quiera llegarse a pelear por sus derechos a Plaza Mansilla, obviamente que está recontra invitado. Con respecto a esto, justamente hoy me llegó un comunicado, Lorenzo,
2: Sí.
0: que es sobre el proyecto de reforma previsional. Dice así: el Partido Justicialista, junto a los bloques de senadores y diputados provinciales y la Liga de Intendentes, expresan su preocupación por el proyecto de reforma del sistema previsional que el Poder Ejecutivo ingresará formalmente a la legislatura esta semana, mañana. El proyecto de Rogelio Frigerio implica un ajuste concreto sobre los actuales y futuros jubilados, sobre los trabajadores activos y sobre los municipios entrerrianos. En primer lugar, advertimos que la medida propuesta traslada el costo del déficit a quienes menos margen tienen para afrontarlo. Se propone aumentar aportes, extender condiciones y modificar reglas de cálculo sin estudios actuariales serios que justifiquen la magnitud del sacrificio exigido. Esto implica directamente en los trabajadores activos que hoy se verán deterioradas sus condiciones de acceso a las jubilaciones y en los jubilados actuales, cuyos ingresos ya vienen perdiendo frente a la inflación, que eso es lo que estaba diciendo hoy. Además, el proyecto consolida una interpretación equivocada del sistema. Pretende hacer creer que el problema son los haberes, cuando en realidad el deterioro proviene de salarios activos deprimidos. En este contexto, cualquier modificación terminará profundizando la pérdida de ingresos de toda la cadena previsional. ¿Qué es lo que está en riesgo con esta reforma previsional, Lorenzo? Nada más ni nada menos que lo que te hablaba recién, el 82% móvil. Con esta reforma, el 82% móvil deja de ser una garantía real. Al modificarse las condiciones de cálculo y extenderse los periodos considerados, junto con la falta de reglas claras que de actualización, el resultado concreto será una reducción de haber inicial y de su evaluación en el tiempo. Esto implica que los futuros jubilados cobrarán menos en relación a sus salarios en actividad, rompiendo uno de los principios históricos que tenía este sistema previsional. La actualización sin certeza. El proyecto tampoco garantiza un mecanismo claro y justo de actualización. Al vincular la movilidad a variables como paritarias que vienen sistemáticamente por debajo de la inflación, se consolida un esquema donde los haberes pierden poder adquisitivo. Esto afecta tanto a jubilados como a activos, ya que deteriora progresivamente toda la estructura del sistema. Aumento de edad sin respaldo. El proyecto establece la edad jubilatoria escucha esto, 68 años para los nuevos afiliados. la más alta del sistema público argentino, sin ningún estudio previo sobre expectativas de vida activa o empresabilidad en edades avanzadas dentro del sector público provisional. Además, al unificar la edad de retiro en 65 años para el personal actual y en 68 para los ingresantes, se ignora las brechas de género preexistentes y las tareas de cuidado no remunerados que históricamente asumen las mujeres. Esta equilibración es carga desproporcionada para las trabajadoras, quienes enfrentan un aumento de hasta 8 años en su edad de jubilación en comparación con 5 años de los varones, que era la edad que se venía manteniendo hasta ahora. Ahora viene algo que no se habla, o bien se habla muy poco: el impacto sobre los municipios. Los municipios también serán directamente perjudicados. El aumento de contribuciones patronales y la posibilidad de que éstas sean modificadas discrecionalmente implica más presión financiera sobre los gobiernos locales, comprometiendo su funcionamiento y la prestación de servicios esenciales. Esto no te lo hablan.
3: Che, ¿y las jubilaciones de privilegio?
0: Bien, gracias.
3: Porque ahí podemos recortar también.
0: ¿Qué te parece?
3: Y ahí, ¿sabes cómo recuperamos?
0: ¿Qué te parece? ¿Por qué no recuerdan de las jubilaciones de privilegio? Discrecionalidad del Poder Ejecutivo. Uno de los aspectos más graves del proyecto es la enorme discrecionalidad que se le otorga al Poder Ejecutivo. Se lo faculta a modificar aportes, contribuciones y condiciones del sistema sin límites claros, incluso por fuera del debate legislativo. Esto incluye la posibilidad de alterar porcentajes, bases de cálculo y cargas sobre trabajadores y municipios. Van a dejar que el Ejecutivo te meta la mano en el bolsillo. Estamos frente a una delegación de facultades que vacía de contenidos a la ley y debilita el rol de la legislatura. La llamada emergencia se utiliza como excusa para avanzar con cambios permanentes y habilitar decisiones por decreto, lo que constituye un grave antecedente institucional, algo que jamás se había visto en ninguno de los gobiernos que pasaron desde la vuelta de la democracia. Nuestra posición, dicen, daremos todo el debate que sea necesario al proyecto de ley al que recién tuvimos acceso para poder analizarlo en las comisiones de Legislación General y de Presupuesto y Hacienda, a los que deberá ser girado por el Pleno de la Cámara. Convocaremos a representantes de activos y pasivos y también a los gobiernos municipales. Defenderemos el 82% móvil, real y efectivo. Rechazaremos cualquier ajuste sobre jubilados y trabajadores activos. No aceptamos que se traslade el costo del sistema a los municipios. Necesitamos reglas claras de actuaciones que protejan el poder adquisitivo. Nos oponemos a la delegación de facultades que concentre en poder solamente en el Ejecutivo, algo que no se debe hacer. Para eso existen diferentes poderes. Conclusión. Es el momento de convocar un debate serio, con datos, con transparencia y con responsabilidad política, para garantizar un sistema sostenible sin afectar a quienes sostienen y dependen de él. Entre Ríos necesita un sistema previsional sustentable, pero sustentable para los trabajadores y no a costa de ellos. Esto nos llega desde el Partido Justicialista, desde los bloques de senadores, diputados y la Liga de Intendentes de la provincia. Lorenzo, me parece que no estamos hablando de cualquier cosa. Estamos hablando del futuro de los trabajadores.
3: Del futuro de los trabajadores, del sueldo de nuestros jubilados, de nuestros abuelos.
0: Creo que ya demasiado se ha metido este gobierno en el bolsillo del vamos para decir de que hemos perdido más de un 25% de poder adquisitivo, y encima a esto se le suman este tipo de cosas. Me parece que los legisladores que aborden este tema y que apoyen esta reforma previsional, después tendrían que dar explicación a todos los entrerrianos de por qué lo hicieron. Me parece que sobre ellos tiene que cargar la culpa de hacer que siempre sea el trabajador el que tenga que pagar el costo político. Y esto no es así. Cuando hablaban de ser gobierno, hablaban de que lo mal que se había hecho lo pague la casta. Y resulta que ahora todo eso mal que se vino haciendo lo está pagando la clase trabajadora. Gente, vamos a un pequeño corte. Enseguida venimos con el tercer y último bloque de Mala Noche.
3: Bien, pero me agarró justo.
0: Te agarré en pelota.
3: Me agarró pelota, ya está, claro.
0: Es grandioso.
3: Es grandioso esto. Grandioso. Dijera Fausto, ¿cuándo va a ser el día que hagamos un programa bien?
0: Sí, sí, sí, un programa serio. Hagamos el esfuerzo de hacer un programa serio, por favor.
3: Hagamos el esfuerzo de hacer un programa serio. Bueno, nos vamos con la música de Los Auténticos Decadentes y Todos Tus Muertos. Esto es Gente Que No, ¿eh?
0: Gente Que No.

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7: La confianza en el gobierno de Javier Milei registró una nueva caída en mayo, lo que representa el sexto retroceso mensual consecutivo en lo que va de su gestión, según el índice de confianza en el gobierno elaborado por la Universidad Torcuato Di Tella. El informe reveló que el ICG del mes de mayo se ubicó en 1,99 puntos, marcando una baja del 1,6% con respecto a abril. De esta manera, el indicador de la Administración Nacional continúa profundizando una tendencia negativa desde inicios del año, acumulando una contracción del 19,2% en lo que va del 2026 y una caída interanual del 18,7%. Con este resultado, el promedio de la gestión descendió a 2,41 puntos, consolidándose como el valor más bajo en lo que va de su mandato. A los 30 meses de mandato, el actual nivel de confianza es similar al que registró el gobierno de Mauricio Macri en el mismo tramo de su presidencia, cuando el índice se posicionó apenas un 2,6% por encima del valor actual, 2,4 puntos.
1: Deportes.
7: Daniel Alberto Passarella reapareció públicamente con un mensaje por el 125 aniversario de River y dejó una frase que generó repercusión entre los hinchas: dentro de poco van a entender muchas cosas. El ex defensor y ex presidente del club utilizó sus redes sociales para saludar al millonario en una fecha especial, ya que el 25 de mayo también celebró su cumpleaños número 73. Es un día muy especial para mí, no solo por la revolución, sino también por el aniversario de River Plate y mi cumpleaños número 73, expresó Passarella en un video que publicó. Sin embargo, el tramo final de su mensaje fue el que más llamó la atención, ya que el Kaiser agradeció a quienes lo acompañaron y pidió que estén atentos porque, según anticipó, dentro de poco se entenderán muchas cosas. La aparición pública de Passarella se dio en un contexto sensible para River, que viene de perder la final del torneo Apertura ante Belgrano y atraviesa horas de fuerte impacto deportivo.
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0: Qué hermoso. Fue 25 de mayo también.
1: Fue 25 de mayo.
0: Día de su cumpleaños.
1: Día de cumpleaños. Cumplió años el Depo, el Strobel.
0: Bien.
1: Cumplió
0: bien.
1: Años el Club Atlético River Plate.
0: Qué grande.
1: ¿Sabías esa onda o no lo sabías?
0: Más vale, vieja. No saber el cumpleaños de River es como...
1: Es como no saber el cumpleaños de River.
0: Es como no saber el cumpleaños de River.
1: Y además fútbol el fin de semana. El ganó clásico, San Martín. El clásico de la ciudad, bien, que lo ganó San Martín.
0: Que sea la última vez, Marce.
1: Sí, ¿qué pasó?
0: Que cuando juegue San Martín... No. A ver, es una paliza épica. Ya se sabe quién va a ganar, vieja.
1: Qué confiado que está.
0: Obvio, vieja.
1: Qué confiado. La verdad que, bueno, un partidazo fue el que
0: además,
1: se vivió.
0: Te felicito la transmisión.
1: Gracias.
0: Porque no cualquiera transmite en el infierno de Barrio Supremo.
1: Lo dije, dije que el nombre había sido impuesto por Lorenzo Mascaró.
0: Muy bien.
1: Dije,
0: muy bien.
1: Cuando estaba haciendo... lo pueden buscar a las mejores imágenes del partido... Las pueden buscar en H2S3 Radio, YouTube, y ahí van a encontrar los tres goles. Un golazo del chico este de Strobel, Kevin Schultz. Uh-huh. Papito querido, la agarró de tres cuartos de cancha, ¡pum!
0: Gol.
1: Adentro. Un golazo.
0: ¿Viste cuando vos lo relatás que sí? La agarró de la mitad. Gol.
1: Gol. Sí, no tiene otra. Pero se describió, ¿viste? Cuando vos ves que la pelota describe esa parábola en el aire. Y estás viendo que el arquero no la va a alcanzar. Y antes de que la pelota entre, vos ya decís, eso es gol.
0: Claro.
1: Bueno, así fue.
0: Hay un video de los tuyos que están ahí, que va, creo que en el de San Martín, que va y ya antes que llegue la pelota al área, un golazo.
1: Este último fue. Justamente, no sé quién fue que gritó, gol.
0: Gol.
1: Sí, golazo. Así que bueno, felicidades al club San Martín, que se quedó con este clásico de la ciudad, con goles de Kevin Schultz, Daniel Zapata y Jaciel Luto.
0: Bien.
1: Así que bueno, el primero de penal que lo hizo Dani Zapata, segundo Kevin Schultz y el tercero lo hizo Luto.
0: Yo estoy pensando, voy a hablar con la comisión directiva de San Martín, sí, y con los jugadores. Porque estaban haciendo así, ¿viste? Yo pensé que le estaban pidiendo el 3% a Karina,
1: el
0: boludo.
1: El 3% de la Cari.
0: Claro. Y le iba a decir, mire, muchachos, que eso ya está patentado. Por favor, les pido.
1: ¿Vos sabés qué? Hablando de... ¡Karina! Me he dado cuenta de algo, Lorenzo.
0: Sí, dígame.
1: Me volví anti-K.
0: ¿Por?
1: ¿Y por qué anti-Karina?
0: Anti-Karina. Tienes razón, hay que ser anti-K.
1: ¿Soy un K anti-K?
0: Sí. Sí. Ah. Sí.
1: Wow. Qué cosas de...
0: Che, y el Tedeum no, estuvo bueno.
1: El Tedeum, sí.
0: Que ahora salieron a decir que se milita con sotana para el peronismo.
1: Terrible.
0: La puta que lo paría, no tiene nada que decir ya.
1: Terrible. No, yo creo que, bueno, las palabras de Monseñor García Cuerva no fueron distantes de la realidad que estamos viviendo en una Argentina diezmada. Con un gobierno que se olvidó

0: de que existe una clase trabajadora, que existe una clase débil, como son los jubilados, como son las personas con discapacidad, un gobierno que está gobernando simplemente para darle más beneficios a los que más tienen y quitarnos al laburante de a pie, al que día a día gana su moneda para poder vivir tranquilo. Cosa que por ahí veo mucha gente que aparentemente les gusta esto, que son trabajadores como vos y como yo, ¿no es cierto, Lorenzo? Y que sin embargo siguen apoyando este tipo de modelo.
1: Bueno, hay uno que se queja que dice que nosotros hacemos todo atrás del micrófono.
0: Nosotros somos todos atrás del micrófono.
1: Sí. Va, uno, no sé si, creo que me lo tiró a mí.
0: Sí.
1: En los comentarios me reía porque dice, se habla todo atrás del micrófono. Y bueno, hermano, yo estudié para esto, así que...
0: Yo no estudié para esto, pero sin embargo me doy el
1: También.
0: lujo de poder hablar detrás del micrófono.
1: Claro. No sé
0: Y como
1: si...
0: lo digo siempre, si alguien quiere refutar algo de lo que digo, tiene los micrófonos acá abiertos para venir, lo hacemos aquí en la radio, sin ningún tipo de
1: Sin
0: problema.
1: ningún drama.
0: Por supuesto.
1: Sí, lo
0: Bueno,
1: de...
0: 25 de mayo, de Fiesta Patria.
1: Comió locro.
0: No comí locro, comí unos días antes locro, por eso no comí ese día, porque ya iba a reventar la manera de comer locro. No comí locro ese día, el 25 de mayo, pero sí tenía muchas ganas de comer algo que es muy autóctono en cuanto a estas fechas.
1: A ver, espere, espere. Empanada.
0: Sí, pero no.
1: A ver, espere, espere, espere, espere. Pastelitos.
0: Sí, pero no.
1: Torta asada.
0: Me comí torta asada, eso sí comí.
1: ¿Comió?
0: Sí, comí torta
1: Bueno, yo
0: asada.
1: comí,
0: Sí,
1: le
0: eso.
1: compré a Toti Zúñiga.
0: No, no,
1: Mi gran proveedor de
0: Tu
1: torta
0: gran proveedor de
1: asada.
0: tortas asadas. No, se trata de la torta frita.
1: Ah, bien, bien,
0: No,
1: bien.
0: mal, mal.
1: Por...
0: Está prohibido comer torta frita, Lorenzo Mascaró. No
1: Jodeme.
0: podés comer, no, ¿cómo vas a comer torta? No, ya lo fue, la torta frita no se come más.
1: Ah, es cierto, de que estamos bajo el gobierno del porteño, cierto que es muy
0: El
1: grasa comer torta
0: croissant
1: frita.
0: con un cafecito.
1: Pebetes con jamón y
0: Pebete con
1: queso.
0: jamón y queso.
1: Claro.
0: Bueno, esto la verdad que fue algo que causó en algunos lados gracias, en otros lados obviamente que no gustó para nada. Pero la nota dice así: Entre Ríos prohíbe las tortas fritas en comedores escolares, cuando el Estado cocina por vos. Hay cosas que el argentino acepta con resignación, pero que el Estado elija qué puede freír en la cocina del comedor escolar, donde trabaja, eso ya es otro nivel. La Dirección de Comedores de Entre Ríos, mediante la circular número 5, decidió que se acabaron las tortas fritas, los buñuelos y todo lo que huela a aceite caliente y tradición. Justo para el 25 de mayo, fecha en que casi toda la Argentina desayuna, almuerza y merienda cosas ricas con mate, la provincia determinó que lo correcto ahora es servir un bizcochuelo comprado en la panadería o lo tenés que hacer en la propia escuela. La excusa, que las tortas fritas son poco saludables y las facturas son caras. La solución oficial, algo más barato y mejor, aunque no tenga nada que ver con nuestra cultura. Esto tiene todo un trasfondo, Lorenzo. No es solamente el hecho de que no se les puede dar algo frito a los chicos. Tiene un trasfondo que es terrible y hasta te diría nada bueno, que es el dinero que se está enviando desde el gobierno hacia las escuelas.
1: No alcanza para nada.
0: No alcanza para nada. Y esto lo voy a decir ahora y es probable que me traiga un problema a mí en mi trabajo. Hoy justamente tuvimos una reunión con la rectora de mi escuela que nos pasó a decir que de 1.400.000 pesos que venía para hacer el de comer a los chicos, se recibieron solo 670.000 pesos. Nos pusimos a sacar cuentas y es aproximadamente 1.000 y algo de pesos por chico para darle de comer. ¿Qué pretenden? Te están hablando de hacer comidas saludables y a la vez te están quitando del presupuesto para los comedores escolares. ¿Qué hay detrás de esto? ¿Que se cansen las escuelas y que digan no podemos más, cerramos el comedor? Para que el gobierno pueda salir a decir, miren, otro comedor que cierra, eso quiere decir que los chicos están comiendo bien en sus hogares. ¿Eso es lo que está pretendiendo el gobierno? ¿O está pretendiendo que...

0: de las escuelas y les mandamos menos dinero. Tengo que repetir esto, capaz que me traiga problemas, capaz que mañana reciba una inspección de comedores, capaz que me citen, pero no estoy diciendo nada más que la verdad, Lorenzo.
1: Te quiero, Marcio.
0: Es nada más que la verdad. Porque lo primero que se va a hacer ahora es echarle la culpa al laburante. Van a decir, no, porque ustedes gastan de más, no, porque no está esto anotado, no, porque ustedes hacen esto. Cuando no se dan cuenta que con lo poco que recibimos, tratamos de llenar la panza de un estudiante.
1: Estuve leyendo la circular número 5, bueno, no está la circular completa, pero escuche bien, señora, señor, porque mirá, carnes picadas, vacuna, pollo, pescado y sus productos en menú destinado a niños, niñas menores de 5 años debido al riesgo de síndrome urémico hemolítico. Eso está prohibido.
0: Claro.
1: La carne picada, el pollo y el pescado, todo eso. Bueno, chacinados, embutidos, fiambres. Está prohibido el jamón cocido o crudo, paleta, salame, mortadela, salchichas, chorizo, longaniza y otros productos similares. No, las escuelas no tienen plata para comprar jamón.
0: Pero por supuesto que no.
1: Y estos van y te prohíben el jamón. O sea, bien. También está prohibido, escúchate, Marce, productos elaborados con carnes ultraprocesadas, ya sean medallones, patitas, hamburguesa, entre otros. Los aderezos como mayonesa, mostaza, ketchup, etc. Alimentos fritos, milanesas, torrejas, torta frita, buñuelo, etc. Caldos y polvos saborizantes. Purés en polvo instantáneo, los purés de papa instantáneo.
0: Sí, seguro. Compramos eso para darle a comer a los chicos.
1: Claro, parece que... Y también están prohibidos también los postres industrializados como la gelatina, flanes en polvo, helado, postre lácteo y frutas enlatadas. Durazno, ananá, cóctel de fruta. Los dulces compactos, ya sea de batata o de membrillo, se permite su uso ocasionalmente, únicamente en ingredientes para preparaciones caseras como bizcochuelo, budines, pasta frola, pepas y demás.
0: Sí, señor.
1: Golosinas, alfajores, turrones, chocolate, caramelo, entre otros. Comprar hoy una golosina equivale, muchachos, que nos presten.
0: Es un lujo.
1: Claro, nos presten 4 o 5 tarjetas así de creer, más o menos, para poder comprar un alfajor o algo por el estilo. Y los jugos, jugos industriales, líquidos o en polvo, ya sean agua saborizada o gaseosa, líquido en polvo. Jugos en polvo son los Vera, Aulo, Tanco, todo eso.
0: Sí, cosas. Sí, sí. Bueno, viste, vos fíjate, de todo lo que nombraste, Lorenzo, ¿cuántas cosas son pasibles de que una escuela pueda llegar a comprar?
1: Ninguna.
0: Bueno, ahí está. Ahí está.
1: A ver,
0: ¿por qué
1: lo de la
0: yo
1: carne,
0: pienso lo que pienso?
1: Lo de la carne picada, a ver, si vos haces una salsa, ¿qué le va a dar el tomate puro a los chicos?
0: Claro, bueno, aunque vos no lo quieras creer, se estaba hablando de darles sanguchitos de pan con queso y tomate.
1: Ah, bueno.
0: ¿Cuánto llenás a una criatura así? Ojo, estamos hablando de chicos que tal vez no comieron en todo el fin de semana y están esperando que llegue el lunes para ir a comer a la escuela.
1: Al comedor de la escuela, claro.
0: Y tienen como última comida en la panza la que se comen el día viernes antes de irse. El trabajo que estamos haciendo, quienes estamos en los comedores escolares, es impresionante, Lorenzo, porque estamos viendo de primera mano cómo los chicos no pueden comer. ¿Sabés cómo te parte el alma no dejar que repitan un sanguchito, loco? ¿Sabés la bronca que te da pensar de decir que este tipo que hace que llegue menos plata a los comedores, en su casa se sienta y come las veces que quiere y le está privando de comer bien a los gurises en las escuelas? Todo por decir, no, porque en tal y tal escuela hubo tal problema. Hace poco escuché de que iban a venir por diamante a ver justamente ese problema. ¿Se solucionó? ¿Hicieron algo? No hicieron nada. Acá la cuestión es demonizar para después sacar. Este gobierno es un especialista en hacer eso, Lorenzo. Demonizan y después te sacan. Y después tenés los, no, porque se robaron todo. Por eso está bien que le saquen. Le venía a atender vos una criatura que tiene hambre. Y que no podés darle de comer como se merece.
1: Si te dicen eso con una criatura, son reverendos hijos de puta.
0: Está lleno de hijos de puta esto. Y lo digo así. Está lleno de hijos de puta. Y te vuelvo a repetir, me va a valer seguramente que me caigan con alguna... O con alguna...
1: ¿Alguna sanción?
0: Con alguna sanción por lo que estoy...

0: diciendo. Es probable que sí. Y voy a venir a la radio y lo voy a volver a decir. Porque si nos quedamos callados, somos todos cómplices. Y la verdad, yo para ser cómplice no nací. Y para cagón, mucho
1: tampoco.
0: Menos. Así que veremos qué es lo que pasa. Pero lamentablemente, Lorenzo, este tipo de cosas que saca el gobierno es para eso. Hola, qué lindas palabras, dijo el padre el 26 en el campo, Martín Fierro, en la cara a las autoridades, que no se les olvide. Es esto. ¿Qué tal, Ricardo? Buenas noches, ¿cómo te va? Bienvenido al programa. Es verdad, fueron las palabras que realizó el padre Claudio en el momento de la homilía en el Te Deum, aquí en el escenario mayor.
1: En el Carlos Santa María.
0: Carlos Santa María. Pero vuelvo a repetir, Ricardo, creo que la curia no está nada más ni nada menos que diciendo lo que ellos también ven que pasa. En Hogar de Cristo se le está dando de comer a gente, loco. Lo dijimos el otro día, Lorenzo, cuando estuvimos una de las últimas veces que estuvimos acá en el programa. Acá en Hogar de Cristo se le está dando de comer a diamantinos que pasan hambre, por más que haya otros que digan que acá no hay hambre.
1: Claro, que es medio invento de nosotros.
0: Que son los ciegos de siempre, que te dicen que acá no hay hambre. Sí, la están pasando mal, acá están dando de comer. Y el padre Claudio no expresó nada más que eso. Y también sobre todo lo que está pasando, sobre cómo se estaban avasallando derechos, sobre cómo siempre se cae sobre los más débiles, que es lo que te hablaba recién, de los jubilados, de los discapacitados, de quien menos tiene, de quien no tuvo la oportunidad que tuvieron otros, tal vez, de acceder a un estudio para tener un mejor trabajo. Eso es lo que acá se juega siempre, y con quién se juega siempre, con los más pobres. Lamentablemente, estos gobiernos de derecha siempre lo demostraron, Lorenzo. No hicieron otra cosa más que eso. 21 horas 59 minutos. No sé si vos tenías algo para decir. Disculpa, por ahí
1: No.
0: Me voy al carajo. Gente, estamos terminando otra mala noche. Muchísimas gracias por habernos acompañado. Gracias por estar del otro lado. Como les digo siempre, no hubo ni va a haber seguramente en la historia de la Argentina nada mejor que un gobierno peronista. El peor gobierno peronista fue siempre mejor que cualquier gobierno de derecha. Y me voy porque a las 10 me convierto en cucaracha.

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2: Un evento organizado por una histórica parrilla de Avellaneda en el sur del conurbano bonaerense preparó el sándwich de matambre a la pizza más largo del mundo y terminó de la peor manera. Vecinos derribaron las vallas para quedarse con una porción. La propuesta era celebrar el 25 de mayo, pero también los 25 años del tradicional local gastronómico, con el desafío de preparar un sándwich de aproximadamente 750 metros de largo. Pero algo se salió de control y, según relataron los propios organizadores, muchas personas comenzaron a descontrolarse, subiéndose, empujando y metiéndose directamente a sacar y comer el sándwich antes de que pudiera entregarse de manera organizada. Además, según denunciaron, se llevaron cosas que formaban parte de la organización. En los videos que se hicieron virales, se puede ver cómo la gente comienza a saltar las vallas para lanzarse de lleno sobre el sándwich.
1: Deportes.
2: La selección argentina iniciará la defensa de su corona en el Mundial 2026 en el grupo J frente a un rival inédito en las citas mundialistas, Argelia. La albiceleste enfrentará a los zorros del desierto el martes 16 de junio del 2026 a las 22 horas. Si bien no se registran cruces oficiales entre ambos países, los amantes del fútbol de ataque guardan en su memoria una página dorada y caótica escrita casi dos décadas. Hubo un día en el que Argentina y Argelia se enfrentaron y el resultado fue un verdadero monumento al espectáculo. Fue el 5 de junio del 2007 el escenario inmejorable, un Camp Nou de Barcelona que cobijó un amistoso de preparación para la Copa América de ese año. Bajo la conducción táctica de Alfio Coco Basile, Argentina ponía en cancha un once repleto de figuras sin saber que se toparía con una Argelia respondona, física y dotada de una pegada descomunal que le plantaría cara hasta el último segundo, sellando un frenético 4-3 en favor de los sudamericanos.
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2: Para todos esos amores que dicen ser prohibidos. Y para todos esos que no pudieron ser. Esto dice así.

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2: El diputado nacional de La Libertad Avanza, Alberto Berti Venegas Lynch, lanzó una dura crítica contra el arzobispo de Buenos Aires, Jorge García Cuerva, tras la homilía que pronunció durante el tradicional Te Deum por el 25 de mayo en la Catedral Metropolitana ante el presidente Javier Milei y su gabinete. A través de sus redes sociales, el legislador libertario lo acusó de militar con sotana y lo vinculó con dirigentes del peronismo como Sergio Massa, Malena Galmarini y Alicia Kirchner. El mensaje de García Cuerva fue lamentable e injusto con los logros del gobierno. Algunos militan con sotana el regreso del peronismo que nos dejó 57% de pobres, sentenció Venegas Lynch en su cuenta de la red social X. En esa misma línea cuestionó el sesgo ideológico de las palabras de la autoridad eclesiástica, la permanente demonización del individuo, la riqueza y la romantización de la pobreza los deja siempre en mal lugar.
1: Deportes.
2: Belgrano celebró su histórica consagración en el torneo Apertura con una multitudinaria caravana por la avenida Circunvalación de Córdoba, donde miles de hinchas acompañaron al plantel campeón. El recorrido comenzó durante la tarde del lunes desde el predio de Villa Esquiú y se desarrolló por el anillo interno de la circunvalación en sentido sur-norte, con los futbolistas arriba de un micro descapotable preparado especialmente para los festejos. La celebración se realizó un día después de la victoria por 3-2 ante River en el estadio Mario Alberto Kempes, resultado que le permitió al Pirata conquistar uno de los títulos más importantes de su historia. El festejo original estaba previsto para el domingo por la noche en la zona del Patio Olmos, pero debió modificarse por la enorme cantidad de hinchas en las calles y la congestión del tránsito, lo que impidió el traslado del plantel hacia el centro de la ciudad. Por cuestiones de seguridad, el equipo se dirigió primero al hotel y la caravana oficial quedó reprogramada para ayer lunes, feriado por el 25 de mayo, con conmemoración del operativo por parte del ministro de Seguridad de Córdoba, Juan Pablo Quinteros.
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1: Beck Internacional en Alemania para Tatiana Richardet de Diamante. La joven profesional diamantina Tatiana Richardet fue seleccionada para acceder a una beca internacional en Alemania. Este reconocimiento destaca su trayectoria académica y su proyección en ciencias sociales. La beca le permitirá participar en un programa de formación en Europa, profundizar sus estudios y vincularse con instituciones académicas de prestigio. Su entorno celebró el logro como un paso clave en su carrera, resaltando el esfuerzo y la dedicación que hicieron posible esta oportunidad de capacitación internacional.
0: Provinciales.
1: Apareció una cría de lobo marino en el río Gualeguaychú. Vecinos y personal local se sorprendieron al encontrar una cría de lobo marino en aguas del río Gualeguaychú fuera de su hábitat natural. El ejemplar fue avistado en la zona ribereña y rápidamente se dio aviso a autoridades y especialistas en fauna. Se evalúa su estado y las posibles causas de su desplazamiento. Se espera la intervención de equipos especializados para rescatarlo y reubicarlo en un entorno adecuado. El hallazgo despertó interés y preocupación por el bienestar del animal en la comunidad.
0: Nacionales.
1: Corrientes. Choque fatal en ruta 12 dejó un muerto. Un trágico accidente en la ruta nacional 12 en Corrientes dejó como saldo una persona fallecida tras un violento choque entre vehículos. El hecho ocurrió en circunstancias que aún se investigan, generando un fuerte operativo de emergencia en la zona. La víctima murió en el lugar debido a la gravedad del impacto. La justicia trabaja para establecer la mecánica del siniestro y determinar responsabilidades. El caso vuelve a poner en foco la seguridad vial en una de las rutas más transitadas del país.
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1: Podemos procesar nuestra señal, cambiarla, modificarla. Es por eso que en una frase podemos cambiar nuestras texturas una y otra vez. Una y otra vez. Sucesivamente. Nos camuflamos y nos disfrazamos. Procesamos las voces, la música o ambas cosas. 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
1: Un evento organizado por una histórica parrilla de Avellaneda en el sur del conurbano bonaerense preparó el sándwich de matambre a la pizza más largo del mundo y terminó de la peor manera. Vecinos derribaron las vallas para quedarse con una porción. La propuesta era celebrar el 25 de mayo, pero también los 25 años del tradicional local gastronómico, con el desafío de preparar un sándwich de aproximadamente 750 metros de largo. Pero algo se salió de control y, según relataron los propios organizadores, muchas personas comenzaron a controlarse, subiéndose, empujando y metiéndose directamente a sacar y comer el sándwich antes de que pudiera entregarse de manera organizada. Además, según denunciaron, se llevaron cosas que formaban parte de la organización. En los videos que se hicieron virales, se puede ver cómo la gente comienza a saltar las vallas para lanzarse de lleno sobre el sándwich.
0: Deportes.
1: La selección argentina iniciará la defensa de su corona en el Mundial 2026 en el grupo J frente a un rival inédito en las citas mundialistas, Argelia. La albiceleste enfrentará a los zorros del desierto el martes 16 de junio del 2026 a las 22 horas. Si bien no se registran cruces oficiales entre ambos países, los amantes del fútbol de ataque guardan en su memoria una página dorada y caótica escrita casi dos décadas. Hubo un día en el que Argentina y Argelia se enfrentaron y el resultado fue un verdadero monumento al espectáculo. Fue el 5 de junio del 2007 el escenario inmejorable, un Camp Nou de Barcelona que cobijó un amistoso de preparación para la Copa América de ese año. Bajo la conducción táctica de Alfio Coco Basile, Argentina ponía en cancha un once repleto de figuras sin saber que se toparía con una Argelia respondona, física y dotada de una pegada descomunal que le plantaría cara hasta el último segundo, sellando un frenético 4-3 en favor de los sudamericanos.
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bienvenidos. A partir de este momento y hasta la hora 11:30 juntos hacemos el magazine radial más escuchado. El magazine radial que elige la mayoría. El magazine radial más loco, descontracturado, descuajeringado. Aplazado también, si quieren. A partir de este momento, le damos inicio a...

Pero no estoy solo, señores. Me acompaña él. El desencantador de jóvenes de la tercera edad. Gran catador de aguas minerales. Catador oficial también de pico dulces. El único que cambia un pico por una cachetada. Nuestro Johnny Depp de bajo presupuesto. Con ustedes, el único, el auténtico, el inigualable Guido.

0: Señores, sí. Señoras y señores, sean ustedes muy bienvenidos. Pasen, que hay butacas de sobra, señores, señor. Señoras y señores, bienvenidos. 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Señoras y señores, los extrañé tanto tiempo sin hacer radio. Me faltaba la dosis de radiodifusión. Porque somos bichos de radio. Porque nos gusta la comunicación. Porque nos gusta la música. Somos melómanos, poetas, filósofos. Surfeamos las olas del pensamiento. Decodificamos los algoritmos indescifrables de la inteligencia artificial. Y seguimos apostando a la inteligencia natural. Aunque nos respaldamos con estas nuevas tendencias. Así que hoy somos androides o somos humanoides. Porque, como verán, el día de hoy, de hecho, si quiere usted fijarse, hoy me viene con un exoesqueleto robótico.
1: Veo, parece veo que Terminator.
0: Claro, sí, una mezcla de Terminator y Robocop.
1: De bajo presupuesto
0: también. Es lo que había. El loco se había envuelto en papel aluminio, ¿viste? Era más parecido al Mago de Oz, la hojalata de Mago de Oz, que a un robot. Señoras y señores, ¿cómo los extrañé? Sinceramente, los extrañé y acá estamos. Cortando la semana. Hablando de cortando, entonces, me pasa el Team Café, Nencho.
1: ¿Ah, sí?
0: Sí, me tomé un cortado antes de venir para acá. Así que estoy re manija. Porque tengo la cafeína allá arriba.
1: Éramos poco.
0: Encima nos tomamos, para rematarlo, nos tomamos unos dulces acá con... ¿Con quién? Con él, señoras y señores. Turno de presentarlo a él. Capitán, comandante de esta nave nodriza que es Neonet Music. El portal más elegido por diamantinos, senderrianos, argentinos, el mundo y los otros multiversos que existen, porque los extraterrestres también escuchan la Neo.
1: Sí, señor.
0: El hombre multiformato, el hombre analógico, el hombre virtual, el mago del vinilo, el as de la combinación musical, el hombre beat, el hombre que te mezcla las canciones y encuentra el punto exacto, DJ de corazón. Tiene más anécdotas que Chatrán. Y cuando nos juntamos, sumamos prácticamente 80 años. O sea, cuando nos fusionamos somos un viejo sabio de 80, ¿no? De hecho, cuando nos hacemos uno, digamos.
1: Sí, cuando nos hacemos uno somos de 80.
0: Cuando hacemos uno, pero nos dividimos. Cosa de no ser... No, porque está bueno ser llegar a viejo todo. Pero mal que mal. Ya llegamos a viejo, digamos. Porque si nos juntamos los dos, ya tenemos 80 y pico. Y tenemos esa opción también de dividirnos, ¿no? Señoras y señores, sin más preámbulo, si quieren les leo el preámbulo de la Constitución también, como para dar un marco más formal a esto. Él, me acompaña él, el diablito en mi hombro, el ¿cómo definirlo? El malabarista del mal. El malabarista del mal, no se le cae una pelotita, ¿eh? El hombre está a la vanguardia de todo lo que ocurre, todo lo que sucede, todo lo que pasa. Con él tenemos un mundo aparte. Pero bueno, está la cara visible que es la que están escuchando en este momento. Sin más preámbulo, él. Señoras y señores, conmigo está la parte mágica de esta poción, esta alquimia. El señor Nencho Lorenzo Mascaro. Uy, cómo acopló.
1: Saturó, creo que tengo que ir a buscar los húmetros
0: allá. Sí, yo también tengo que ir a buscar los tímpanos a barrio allá.
1: A Las Melo, más o menos.
0: A Las Melo, boludo. ¿Cómo le va, estimado?
1: Pero bien, acá andamos. ¿Cómo anda usted?
0: Bien. Después de una pausa larga, loco, ¿eh? Se hace, sí. Se hace largo cuando uno no viene.
1: Al final, ¿le gustó el tema que en la casa del vocero, no?
0: Sí, ¿cómo que no?
1: Es la cortina oficial de nuestra columna acá.
0: Sí que no.
1: ¿Se la hizo escuchar ahí a la productora?
0: Sí.
1: ¿Y qué dijo? Habrá dicho, este Nencho también,
0: no me acuerdo de dónde lo hice escuchar. No, vos es que creo que me colgué y no se lo hice escuchar a nadie, me parece. Pero la escucharon en vivo el día que la pusiste. El día que pusiste la canción, que sonó re mal eso.
1: Sí. Escucharon el día que la pusiste, mierda, no la pongo más, boludo, me quedo acá.
0: Bueno, acá estamos, Lorenzo. ¿Cómo anda usted? ¿Cómo lo tiene la humedad?
1: Como siempre.
0: Está nubladito el día.
1: Nublado.
0: No hace tanto frío.
1: No hace hay humedad, frío. Obviamente.
0: Hay humedad.
1: Cuando hay humedad, el frío como que desaparece. Bien, me ha tratado bien. Jornada del feriado, que me lo tomé, pero estuve haciendo otras cosas, yo nunca paro.
0: Sí.
1: Así que estuve ahí trabajando como siempre.
0: Muy bien. Bueno, esto es así. Vamos a arrancar para ir calentando de la mañana. Vamos a invocar algún personaje. A ver, señoras y señores, ¿a quién podemos molestar? ¿No? Tengo ganas de joder a alguien. Vamos a llamarlo. ¿A quién? ¿Lo llamamos a Lombardito?
1: Llámalo a Lombardo.
0: Le pegamos dos vasos a Lombardo a ver en qué anda.
1: Sí.
0: Marcale. Acordate que es 011 porque...
1: Sí, porque es de Buenos Aires.
0: Buenos Aires.
1: A ver. Ahí
0: está. Bueno, guía loco.
1: Me atendió enseguida.
0: Al toque. Acá estoy con el Mati, loco. Buenos días, muchachos.
1: ¿Cómo andás, Lombardo?
0: Bien, loco, lo re extrañé, loco. Antiojo. Escuchame una cosa, Antiojo. ¿Por qué te desapareciste así, loco? Te tomaste el rebuque vos, loco, No, me tomé un feriado, nada más, simplemente. Que tengo derecho a. Soy un trabajador, tengo derecho a tomarme un feriado de vez en
1: cuando. Tienes razón.
0: Pero loco, ¿pero qué hago yo cuando ustedes no están, loco, entendés? No, eso ya es codependencia, Lombardo. No puede ser que no tengas una vida sin nosotros. No, yo tengo una vida repulenta, loco, una vida recupada sin ustedes, ¿entendés? Pero la vida sin ustedes es como una sopa sin gusto, ¿entendés? Sin caldito, loco. Una sopa sin caldito.
1: ¿Caldo de gallina?
0: Claro, loco, ustedes son la sal de la vida, loco. ¿Entendés? Son la sal de la vida, loco. Son mi motivo de levantarme y decir, loco, hoy voy a hacer algo importante, algo constructivo, digamos usted. Claro, algo así. ¿Cómo es la palabra, loco? Constructivo, eso. Porque a mí me gusta estar con ustedes ahí, loco, haciendo las cosas que hacemos, loco, la locura, ¿entendés? Hablar de esas cosas re locas que hablan ustedes, las consignas esas que son tan repulentas para pensar, loco, ¿viste? Para ser más pillo, loco. Para aprender, loco. ¿Entendés? A mí me gusta eso. Panza, ¿vos cómo andás, loco?
1: Bien, acá andamos. ¿Cómo andás, Lombardo?
0: Todo bien, loco. En serio, pulenta, loco. Así, toco fierro. Ya ni me acuerdo cómo era mi refrán, loco.
1: Toco madera,
0: corto fierro, loco. ¿Entendés?
1: Bien, ahí está, ¿ven? Ahí está.
0: Todo bien, bueno, acá estamos con la Pochi, tranquilo.
1: Bien, saludo a la Pochi.
0: Entre nosotros. La Pochi anda tranquila, loco, últimamente.
1: Bueno, mantener así.
0: Vamos a tratar de mantener las relaciones así, porque si no, viste.
1: Sí.
0: Se pudre el rancho, loco, y no da, loco.
1: Sí.
0: Loco, bueno, espero que anden bien. Cuenten conmigo para lo que sea.
1: Bueno.
0: Acuérdense que la vida con pulenta es más pulenta. Es así. Pueden pasar cosas. Loco.
1: Sí.
0: Preguntale al Antiojo por la publicidad de Quilmes.
1: Por la publicidad de Quilmes.
0: Ajá, bueno. Ya sé por qué. No, quiero hacer una. Ya que estamos charlando,
1: sí,
0: ¿no?
1: Sí,
0: y
1: sí.
0: Me da a pie Lombardo. Quiero felicitar una vez más a la productora, cual sea que esté detrás de Quilmes, que no sé qué grupo es o qué productora. Porque una vez más, Nencho.
1: Sí.
0: Quilmes lo hizo.
1: ¿Qué hizo Quilmes?
0: Se mandó un spot publicitario, no sé si lo viste, donde participan el Manu Ginóbili y Charly García.
1: Ah, sí,
0: el Manu Ginóbili y Charly García. Te cuento un detrás de escena de esa. De esa.
1: Tira el maní en el vaso, el Manu.
0: Claro, bueno. Y el otro día veía en el canal oficial del Manu. Él subió cómo filmaron esa escena.
1: ¿Sí?
0: Cuando él tira el maní.
1: Sí, sí, sí. Una sola toma.
0: No. Tres fueron. Tiró la primera, erró.
1: Ajá.
0: Se le comenzaron a cagar de risa todo, ¿viste? En el set. Todos se le reían. Tira la segunda, erra. Agarra la tercera y hace ¡tac! y lo emboca. Y ahí todo, atrás, iluminadores, sonidistas, los chabones que estaban ahí de extra, todo. Una ovación, loco, porque el vago había acertado, ¿viste? Un crack, un crack, un crack, un crack. Y aparece Manu Ginobili, me encanta que aparezca Manu Ginobili y Charlie aparece también ahí.
1: Sí, sí, sí, sí.
0: Pero vos viste que históricamente, esto no es de ahora, Quilmes siempre se destacó por la...

0: Tenés razón, y vos sos Pere. ¿Cuántos hay? Millones de Pere y
1: claro,
0: millones de García.
1: Claro.
0: ¿Viste? Entonces se casan.
1: Sí.
0: Van todos los García, van todos los Pere.
1: ¡Ah, que está lleno!
0: Claro, y en la avenida se colapsa y en un auto va Diego Pere.
1: ¡Diego Pérez!
0: Y mira así.
1: El gordito de, claro, de Showmatch.
0: Y está así enojado. ¿Quién está enojado del otro lado? Charlie García. Y dice: ¿a dónde va? Al casamiento de los García y Pérez. Yo también, vamos.
1: Ah, ¿aparece Charlie también?
0: Aparece Charlie también.
1: Hijo de puta, ese Charlie, boludo. Che, no, no, viste. A mí el mundo de la publicidad es una cosa que me cautiva. Y siempre estudio el detrás, ¿no? O sea,
0: claro,
1: el backstage, sí. Y cómo apuntan a... Es como que siempre Quilmes siempre reivindica la argentinidad.
0: Sí, totalmente.
1: Siempre.
0: Siempre.
1: Siempre. Pero, y fíjate vos qué íconos usaron, porque no lo usaron a Maradona, no usaron a Manu Ginóbili. Y el otro día entré a la cuenta de Instagram, viste que hoy sí, por sí, hoy tenemos esa facilidad, y están las cuentas oficiales, que vos te das cuenta que una cuenta es oficial porque
0: tiene un tilde azul.
1: Tiene, no, claro, tiene una cosa azul. Y él decía, figuraba esto, te lo cuento porque me llamó la atención a mí y para charlar de algo, ¿no? Decía, número 5 de Argentina, número 20 de los Spurs de la NBA.
0: De la NBA.
1: Orgullosamente jubilado, ponía.
0: Y, si,
1: y ya está.
0: Ya está.
1: Che, pero el Manu nos regaló la medalla de oro en las Olimpiadas. En la final contra Estados Unidos.
0: Claro.
1: Increíble fue. Yo me acuerdo que el loco. En la publicidad de Quilmes le pregunta.
0: Claro.
1: Dice: ¿En cuánto fue que resolviste? En ocho segundos fue. Quedaban 8 segundos para definir el partido. Y el Manu hizo ese icónico, histórico e inolvidable doble, donde se tira a un costado, cayendo en el aire, tira la pelota y la emboca. Y ahí es cuando ganamos la dorada en los Juegos Olímpicos. Y le ganamos a los negros a la NBA.
0: Sí, porque Estados Unidos es todo la NBA, o sea, son los mejores del mundo que hay.
1: Así que ese para mí fue un antes y un después, y lo pude ver, loco, y lo puedo contar. El día que tenga nieto, si es que se me da por tener hijo primero, le voy a contar. I remember when Manu Ginóbili
0: met him. ¿Qué se lo va a contar en inglés, boludo?
1: Sí, se lo voy a contar en inglés para asustar los manos, pendejo.
0: Y pero si van a estar en Argentina.
1: Bueno, pero yo quiero que mis nietos sean bilingües. Mi nieto
0: tiene hijo y me está pensando en nieto.
1: Ya tengo uno de demasiado laburo me da.
0: Ay, sí. Mira, en este contexto de hoy, quédate con el que tenés.
1: Sí.
0: Viste que antes te decían, no podés decir que un perro es un hijo. Hoy te digo, quédate con lo que tenés.
1: Sí. Che, Nechito, así que bueno, Quilmes lo hizo una vez más.
0: Bien. Me gustan las publicidades de Quilmes. Son las mejores que hay.
1: Otro que nunca se quedan atrás y estamos más cerquita.
0: Sí.
1: Cerveza Santa Fe, loco, ¿no?
0: Sí.
1: Bueno, quien le habla fue extra. Tuve el privilegio, la mejor tarde de mi vida cuando quedé seleccionado para la cerveza.
0: Bueno, ahora el que está haciendo lindas publicidades es Schneider también.
1: Bueno, y Estela Artois también. Pero Estela Artois
0: Macheta la cerveza.
1: Reconcheta.
0: Sí.
1: Reconcheta. Y siempre hacen publicidades conchetas para un público concheto. Porque el que consume Corona tiene un perfil concheto. Digamos. O sea.
0: Boludo, yo consumo Corona y Estela y no soy concheto, boludo.
1: Nah, pero te digo, el target al que apuntan.
0: Ah, sí.
1: Quilmes es popular, ¿entendés?
0: Sí, es nacional y popular.
1: En cambio, Estela Artois, qué sé yo. Y hay otras marcas también, por ejemplo, bueno, me gustan, por ejemplo, los perfumes Dior. ¿A quién tienen de modelo? A Johnny Depp.
0: Sí.
1: A Johnny Depp. Pero es maravilloso.
0: Estoy viendo, hablando de perfume, tengo que ver un perfume. A ver, yo tengo un amigo, te voy a contar una.
1: Cuéntame.
0: Este sí se dejó engañar por la publicidad, el boludo. Uh-huh. Pagó un perfume, no sé cuánto. Casi llegando al millón un frasquito chico.

0: porque era un perfume con feromona, ¿no?
1: ¿Qué? Entonces, no, no, cayó en la...
0: Y le digo, a ver, ¿y por qué lo compraste? Vos te echás y las minas caen a tus pies. Digo, pero ¿vos te crees lo que es la publicidad, boludo? Le digo, es un perfume común y corriente.
1: Yo te... Claro, claro.
0: Le digo, sí, a ver, despierta la atención de la mina por el olor, porque sí, es más fuerte, sí, qué sé yo. Le digo, pero no es que la mina va y te va a besar como en la publicidad así de una y...
1: Mirá, yo siempre dije, ¿no? Yo terminé estudiando publicidad, que es una cosa que me fascina. Por algo estoy acá también.
0: Sí.
1: Tiene mucho que ver. La radio y la publicidad van muy de la mano. Muy, muy, muy de la mano. Y la publicidad, esto ya lo hemos hablado en alguna otra ocasión, es el arte de crear una necesidad o de generar una identificación, ¿no? Es decir, yo me compro el perfume de Dior porque me identifico con el arquetipo que me vende Dior, que es Johnny Depp, ¿no?
0: Sí, sí, sí.
1: Entonces, como me gusta Johnny Depp, mi inconsciente, la publicidad apela al inconsciente. ¿Yo qué perfume voy a querer usar? Dior.
0: Dior.
1: Entonces, siempre hay que ver el detrás, el backstage de las publicidades. ¿Qué es lo que te hace? ¿Qué es lo que vos... O sea, la publicidad básicamente lo que quiere es que vos compres. Que vos compres, que vos compres, que vos compres. Que caigas en la compulsión de comprar. A como dé lugar. En fin. De publicidades y otras hierbas. Che, Nacho, discúlpame, ¿no?
0: Sí, sí,
1: ¿sabes
0: sí.
1: ¿Sabes qué iba a pedir ya? Para que
0: arranquemos. Las vías de comunicación.
1: Las vías de comunicación.
0: A ver, espérame un segundito, ya le paso las vías de comunicación y...
1: Para que la gente ya se vaya enterando y vayan participando.
0: Sí, señor, exactamente. Vías de comunicación para que se comuniquen con nosotros.
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0: Una vez más.
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0: Y le invito a ella también de paso.
1: Ah, bueno.
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1: Ay, caray, quiero que la...
0: Yo creo que sí.
1: Creo que lo usted.
0: Le mando un saludo a la locutora, a Rocío Pérez. Escuche, tiene una página donde ella va
1: sí.
0: Probando, hace comida, va a distintos restaurantes.
1: Sí.
0: Como una crítica gastronómica.
1: Sí, ¿Sol?
0: No, Rocío Pérez.
1: Ah, Rocío Pérez.
0: Sí, ya el Sol la hizo un Rocío.
1: Ajá.
0: Esta vendría a ser prima de Sol Pérez.
1: Ajá.
0: La locutora.
1: La periodista.
0: Claro, la que da el tiempo.
1: Ajá.
0: Yo digo, ojalá me llueva si viene Solpera a mi casa. Pero no, no viene. Viene Juanra, boludo.
1: Bueno,
0: es algo. Me
1: a conforme. Ver, Juanra es un ícono de la diamantinidad.
0: Sí, totalmente, es verdad.
1: Es un ícono.
0: Bueno,
1: Juanra debería sacar una línea de algún producto, boludo. Fuera de joda.
0: Bueno, yo le cuento, ¿no? Tiene una página de gastronomía esta chica,
1: sí.
0: Nuestra locutora. Es más, se está por retirar de la locución. Está ganando más con ser crítica gastronómica que siendo locutora.
1: Y sí, en estos tiempos de día.
0: Claro. Me dice, no, Nenches, vos sabés que me estoy por retirar de la locución porque le pedí ser la nueva voz de la NEO otra vez.
1: Ajá.
0: Y me dice, no, me estoy por retirar, dice. Dice, no sé, por decirte, mientras yo... tengo una entrada de ganancia. Esta mina fue la voz de Vorterix, la voz femenina de Vorterix.
1: Uf. Y, pequeño currículum, ¿eh?
0: Claro, ¿viste? Dice, no, me estoy por retirar. Dice, estoy ganando 10 veces más siendo crítica gastronómica que siendo locutora. Y voy a los restaurantes como gratis.
1: Ya está. El sueño americano, como quien diría.
0: Yo me estoy por hacer crítico gastronómico tipo Homero. Y me voy a sentar a escribir y le voy a decir a Barbincha, ¿cómo puedo calificar la comida?
1: Mirá, mi amigo, el querido Agustín Magarola,
0: ¿sí?
1: Gran persona, gran amigo, actor de la hostia, es un capo para esto de la publicidad. Él siempre muerde de algún negocio y consigue un canje. No sé cómo hace. No sé si tiene muy buenos contactos. Partamos de la base que vive en Buenos Aires, ¿no?
0: Sí.
1: Vive en Buenos Aires, ya ha hecho varias publicidades. Primero fue la publicidad de Levité en un entonces. Después la última que hizo fue para el ICAL. Entonces, obviamente, ella tiene una red de contactos muy zarpada. Y cada dos por tres lo veo que está saliendo de un shopping, probándose ropa, qué sé yo. Y liga pilcha y todo eso, ¿viste? Haciendo alguna que otra publicidad medio tranca nomás, ¿viste? No, nada de otro mundo, pero siempre liga de arriba el degenerado.
0: Y bueno, a ver, no hace mucho yo veía una amiga que iba y promocionaba productos. Y yo decía, boludo, ¿qué hacen? O sea, tenés una tienda de ropa vos.
1: Sí.
0: Y a vos te queda mucha ropa que vos no la vendés.
1: Claro.
0: Y la mina iba y hacía un vivo en tu negocio.
1: Claro.
0: Y la vendía.
1: Claro, tenía muchos followers seguramente, muchos seguidores.
0: Claro, entonces la mina hacía como una subasta
1: online. Claro, ¿quién va? Chávez, hacía una liquidación.
0: Te decía, me queda esta remera, bla, bla, bla. Ah,
1: de paso, promocionas el negocio.
0: Claro.
1: Vendés, que es lo importante, y te dice, queda un resto.
0: Entonces la mina llegó a cobrarle al tipo,
1: claro,
0: del negocio. Le dijo, mira, por tanto te vendo toda esta ropa.
1: ¿Listo? Joya.
0: No solo que el tipo le pagó, se fue tan contento el tipo, se ve que hizo la guita. Dice, elegite la ropa que quieras. Dice, de acá en más, venite todos los fines de semana y me vendés online. Acá yo te abro el negocio a la siesta para vos y vendés todo.
1: Chao.
0: Y la mina se viste a eso.
1: Sí, sí. Está bueno desmenuzar. Ser inteligente y saber, ¿no? Que el trasfondo publicitario, ¿no? A ver, los publicistas de psicología saben muchísimo. Porque la publicidad apela, por lo general, a las emociones más primales, digamos, ¿no? Es decir, siempre un producto tiene un estereotipo. A nosotros los hombres, ¿cómo nos engatusa? Y con una mujer linda.
0: Qué obvio.
1: Entonces, pero se ha abierto el juego, porque estaba pensando, por ejemplo, en la publicidad de Beldent, que cierra con una minita que le gusta a otra mina. ¿Viste? Entonces, es como que se ha abierto el juego, pero qué sé yo, no sé. Si quieres seguimos hablando de publicidad. O bien, ¿sabe lo que podemos hacer? Me gusta, ¿te acuerdas que el otro día jugamos un ping pong?
0: Sí.
1: Bueno, veo que está muy ocupado.
0: No, estoy contestando bien algunas cosas importantes.
1: Un ping pong, tengo ganas de jugar un ping pong. Pero sí, te voy a conceder a vos que elijas sobre qué querés hacer un ping pong.
0: Marcas de ropa.
1: ¿Marcas de ropa?
0: Sí.
1: Marcas de ropa buenas.
0: Buenas, obvia, de marca, bien, bueno, de marca.
1: Vamos a arrancar. ¿Arrancó?
0: Arranque usted.
1: Levi's.
0: Mistral.
1: Sólido.
0: A positivo.
1: Bueno, Adidas.
0: Oshkosh.
1: Nike.
0: Bros.
1: Reebok.
0: Te puedo decir Fiorucci.
1: Vans.
0: Nike.
1: Ya le dije.
0: New Balance.
1: New Balance, sí. Otra, Le Coq Sportif, el gallito.
0: Flecha,
1: mirá la que grabaste. Esa es un clásico. Sigue existiendo Flecha, sí, loco. Sí.
0: Unas líneas de zapatillas están sacando, están buenísimas.
1: Cat. Marcaza.
0: Sí.
1: Cat hace hasta celulares, ¿sabías?
0: Y ropa de trabajo.
1: Sí.
0: Caterpillar.
1: Sí.
0: Te tiro una. Quicksilver.
1: Quicksilver, boludo.
0: El buzo que te regalé es Quicksilver, boludo.
1: No me acuerdo la.
0: Sí.
1: ¿Qué marca que me encantaba? Vos sabés, pero es vieja la marca esa.
0: Y sí, saliendo.
1: Yo tenía. Tenía un amigo con el que nos cambiábamos ropa, ¿viste?
0: Sí.
1: A él le gustaba una remera mía, a mí me gustaba una remera de él y cambiábamos ropa. Y me acuerdo que le cambié como tres remeras Quicksilver. Y me pasó algo muy loco. Te lo cuento a ver si te pasó alguna vez.
0: Sí, cuéntame.
1: ¿Viste cuando te dicen esta remera está quemada?
0: Sí.
1: ¿Qué significa que está quemada?
0: Que la usa todo el mundo.
1: No. Significa que ya la chivaste tantas veces que por más que la laves, ya queda como tu olor, digamos, ¿no?
0: Claro.
1: Por más que la laves mil veces, ya tiene como tu olor. ¿Qué pasa cuando vos te pones... Me era una remera, ¿no? Vos te pones y transpirás, transpirás mi olor.
0: Y es como que está impregnada la remera.
1: Claro, quedó como impregnada, digamos. Entonces vos chivás, pero chivás un chivo ajeno. Uh-huh. ¿Entendés? Quicksilver, me dejaste ahí. Che, bueno, a ver, para seguir el ping-pong de marcas, marcas Concheta, Fiorucci.
0: Ya lo dije.
1: ¿Cómo le da esta marca?
0: Te tiro otra marca así mientras usted piensa. Ajá. Guess.
1: Ajá. Archie para los gurises, ¿te acordás?
0: Sí.
1: Qué cara que era la ropa Archie.
0: Chiqui,
1: loco.
0: Para los gurises.
1: Para los gurises, pero Archie era carísimo.
0: Sí, totalmente, totalmente.
1: Era carísimo.
0: Para las mujeres, 47 Street.
1: 47 Street, sí. Che, bueno, bien. Me rindo, ahí está. Está, me gusta. Estos pimpones así está bueno. Porque. La gente se prendía. Escucha también.
0: Che, comida tradicional,
1: ¿Comidas tradicionales?
0: Sí, ahora que pasó el 25 de mayo. Torta frita.
1: Bueno, empanada a cuchillo.
0: Con carne cortada a cuchillo.
1: Con carne cortada a cuchillo, sí.
0: Sí, bueno, la empanada en sí.
1: Sí, la empanada, después la empanada.
0: Sí,
1: la,
0: totalmente.
1: Empanada.
0: En matambre.
1: Hijo de tu buena madre. Me hablaba de comida de falta para que come, ya me está dando hambre.
0: Tengo un tema para la columna.
1: Bueno, escuchá, no, bueno, el locro, loco.
0: Guiso de fideo, boludo. Mío, mi plato.
1: Sí, bueno, buceca.
0: Choripán.
1: Vos sabés que habría que hacer una especie de manual, no. Como una especie de prospecto, si se quiere, sobre el choripán. ¿Qué comida tan popular, tan mágica a la vez, ¿no? El chori.
0: Sí.
1: Porque el ritual de comerte un chori con amigo, tomando algo, el chori, ¿viste?
0: Y con mucho chimichurri, boludo.
1: Con chimi.
0: O sea que me enoja, guarda,
1: sí.
0: Me enoja que soy capaz de cagar a trompada, dijeron un amigo.
1: Sí.
0: Aquel que le echa mayonesa o mostaza.
1: No.
0: El chimi es con.
1: El chori es con chimi. El chori es con chimi. O en su defecto solo.
0: O solo, sí señor.
1: Sí señor. Está hasta el hereje que le pone lechuga y tomate.
0: No. El chori es pan, chorizo y listo, hermano.
1: El chori, y si vos querés acompañarlo, la ensaladita de rúcula, lechuga y tomate aparte.
0: Claro,
1: en un plato. No adentro del chori.
0: Comerla en un plato, entonces, boludo. Claro,
1: por eso te comes el chori y para bajarlo, para acompañar, una ensaladita. Ponele. Chenero,
0: sí.
1: ¿Qué era que te iba a decir? Vamos a pasar a un nivel. A partir de este momento, señoras y señores, ajustes el cinturón porque vamos a hacer un viaje a la realidad. De índole política. Tenemos, como ya hace un tiempo que hemos inaugurado, la columna que hemos dado en denominar El Editorial de Nencho.
0: Sí, señor.
1: Así que a partir de este momento lo dejo a Nenchito que se explaye y nos cuente, nos ilumine un poco qué anda pasando en el rum rum
0: de la,
1: de
0: política.
1: La política nacional, internacional, mundial y todo.
4: Laburaba de rap y era libertario.
0: Bien, bueno. Le dije, hoy tenemos para hablar un poco del editorial de lo que pasó, obviamente, en el feriado. Porque
1: sí,
0: al día de hoy siguen con las repercusiones. Que le fue muy duro con los tapones de punta el monseñor ahí en el Tedeum, ¿viste?
1: Sí.
0: Dice que hay que recordar a los jubilados, hay que proteger a los jubilados, a las personas con discapacidad. Claro, ¿a quién le estaba pegando? Lo tenía enfrente al presidente de la nación, ni más ni menos. Entonces, ¿qué pasó? Hubo un diputado llamado Venegas Lynch, uh-huh, que el hijo también es diputado y es acá de Entre Ríos, uh-huh, y que dijo, ¿cuál es la excusa que te ponen, boludo?
1: Te escucho.
0: Ah, yo le iba a preguntar, ¿usted qué excusa pueden poner los libertarios ahora?
1: ¿Excusa para qué?
0: Para pegarle al monseñor ahí, al cura.
1: La verdad que estoy tan ajeno que sinceramente en hecho me descolocás.
0: Bueno, todo el que opine en contra de Milei, ¿qué te dicen que es? Es cuca.
1: Ah, cuca, sí, ahora sos cuca. Sí, sí,
0: sí, sí, obviamente.
1: Si pensás diferente, sos cuca.
0: ¿Sabes? Sos cuca. Ahora, ¿qué le dijeron al cura después del Te Deum todo? ¿Qué dijo Venegas Lynch? Está militando para los cuca en sotana. O sea, al peronismo de sotana.
1: Escucha, ¿no se levantó el payaso a este? El maestro que tenemos de presidente, el genio.
0: Se la bancó bien.
1: No es que se levantó y se fue o algo así.
0: No. Tuvo todo el Te Deum. Ajá. Porque él dijo que no se.
1: Quiero creer que fue respetuoso y.
0: Se la bancó, estuvo ahí, no interrumpió ni nada. Dejó que hable el cura, todo. Ah, bien. Finalizó el Te Deum, obviamente. Finalizó y se fueron. Se fueron otra vez a la Casa Rosada. Pero bueno, esas son una de las cosas que pasó, señora. Nos venimos a la realidad de la provincia.
1: Vamos a la provincia.
0: Que es lo que más nos interesa a nosotros. Bien. Hoy va a haber una movilización. ¿Por qué? Porque, atención, señor jubilado, hoy en Cámara de Senadores se trata el 82% móvil, ¿eh?
1: ¿Otra vez?
0: No, lo habían presentado. No lo habían tratado los senadores.
1: Ajá.
0: Hoy se hace una manifestación, todos los gremios invitan a todos los jubilados. Ajá. No importa si están afiliados o no.
1: Sí.
0: Tienen que ir desde plaza a Plaza Mansilla, se reúnen ahí frente a la Casa Gris.
1: Sí, esto es en Buenos Aires.
0: Casa Gris acá en Entre Ríos. Casa Gris, Casa de Gobierno.
1: Ah, acá en Paraná.
0: Claro.
1: Ajá. Perdón.
0: Y se van a reunir ahí, donde van a manifestarse porque quieren tratar sacar el 82% sí, móvil.
1: Que lo querían bajar a 76%, ¿no?
0: Más o menos van a andar por esa ronda. Pero, ¿qué pasa? Hoy si a vos te toca laburar, vas a tener que laburar hasta los 68 años. O sea, te jubilás y te morís prácticamente.
1: Claro, antes de la edad, ¿a qué hora
0: el hombre a los 65.
1: El hombre a los 65, la mujer un poquito antes.
0: La mujer a los 57.
1: Exacto.
0: Bueno, la mujer va a tener que laburar hasta los 62 y el hombre hasta los 68.
1: Buah.
0: O sea, lo loco de todo esto es que van a modificar los términos, los valores de las jubilaciones. Sí. ¿No? Pero las jubilaciones de privilegio, los que se jubilaron con 4 años, gobernadores, diputados y todo eso, no se toca.
1: Entonces, vamos a ver cómo es el reino del revés.
0: Exactamente.
1: Vamos a ver cómo es el reino del revés. Ay, señor. María Elena Walsh. María Elena Walsh, yo no sé si está viva o está muerta, qué sé yo. Si está muerta, se recontra retuerce en la tumba. Y si está viva, debe estar, no sé, azotándose la cabeza contra la pared como un carpintero con sobredosis.
0: No sé, la cuestión que no hay mejor tema que el mundo del revés de María Elena Walsh.
1: No, es increíble. Los tangos, loco, los tangos también.
0: Sí,
1: Cambalache nunca estuvo tan vigente como ahora, boludo.
0: Como dijo Fito Páez, de Cepolo y su puta verdad, ¿entendés? Entonces,
1: sí. Terrible.
0: Y ahora me voy porque quiero irme a los comedores escolares ahora. Me meto en los comedores.
1: Vamos, Nacho.
0: Se festejó el 25 de mayo, ¿no?
1: Se festejó el 25 de mayo. Acá en Diamante hicieron el acto en el campo Martín Fierro.
0: Sí, señor.
1: Te cuento que esa mañana yo me caminé toda la mañana de la Plaza 9 de Julio a la Plaza San Martín, como 50 idas a un lugar al otro, hasta que me enteré que el acto en realidad lo hacían en campo Martín Fierro.
0: Sí, lo hacían. Yo leí que era en Martín Fierro.
1: Yo no sabía. Entonces anduve como un loco de plaza en plaza toda la mañana, queriendo ser patriota.
0: Claro, y ver el acto y decir, cantar el himno ahí.
1: Claro.
0: Bueno, no pasó muy lindo el hombre de el más grande local, ¿no?
1: Ajá.
0: Porque en el Te Deum, que hicieron también en el campo Martín Fierro, hubo críticas para el gobierno municipal también.
1: ¿Acá?
0: Acá.
1: Acá.
0: Como nunca, viste que acá se habla de la religión, digamos, como el Te Deum.
1: Sí, sí, sí.
0: Y ya está. No.
1: ¿Qué pasó?
0: Acá el cura le dijo. ¿Cómo te puedo decir? Le dio a entender que los políticos no se tienen que llevar a la gente por encima.
1: Bien el cura acá, ¿eh?
0: Le dijo así.
1: El padre.
0: El más veterano.
1: El padre Claudio.
0: Fue,
1: gran amigo, ¿eh?
0: Le dijo. hay que acordarse de los pobres, hay que ayudar al prójimo, y la política no se hace encerrándose en la idea de una persona.
1: Exacto.
0: Es con todo adentro. Tuvo dos filósofos, Claudio.
1: Muy bien, Nencho. Bueno,
0: y para terminar, quería
1: para cerrar la columna, ajá.
0: Me quería ir a los comedores. Ahora sí me voy a los comedores. Porque se festejó el 25 de mayo. Y sí, uno me dirá, ¿qué tiene que ver el 25 de mayo hoy? Sí, tiene que ver. ¿Por qué? Porque, ¿qué vamos a hacer cuando celebramos? ¿Con qué celebramos? Hoy le pregunté, con una torta frita. Obviamente es algo muy tradicional.
1: Exactamente.
0: Que no lo podemos sacar, es de nuestras costumbres.
1: Sí, sí, sí. Es más, yo te diría que la torta frita. Por ejemplo, vos vas a Córdoba. ¿Hay torta frita en Córdoba?
0: Sí.
1: ¿Sí? Sí. Es Argentina, digamos, no entrerriana.
0: No, es Argentina.
1: Argentina.
0: Y bien, entonces se celebra. ¿Qué sacó este gobierno tan iluminado de Rogelio Frigerio? Así iluminado como el foco cuando lo prendemos. Ilumina más el foco que el gobierno, bueno.
1: Cabe acotar que el foco está apagado.
0: Claro. Por
1: cualquier,
0: eso.
1: Cualquier semejanza con la coincidencia es pura realidad.
0: Es pura realidad. Este es al revés, ¿viste?
1: Al revés.
0: ¿Qué pasó? Sale una circular, la circular número 5 del Consejo de Educación.
1: Sí.
0: Del área de comedores.
1: Eso que es una resolución.
0: Claro.
1: Ajá.
0: De comedores, del área de comedores.
1: Sí.
0: Donde prohíben la torta frita.
1: ¿Ah, sí?
0: Así nomás te digo. O sea, no solo que te prohíben las tortas fritas.
1: Bueno, pero quiero creer que la prohíben, pero la reemplazan por algo más alimenticio, en todo caso.
0: Prohíben la torta frita.
1: No, porque tal vez sacan la torta frita, pero tal vez te he pensado así. Capaz que un niño.
0: Sí, a ver.
1: Es mejor que tome una leche con, qué sé yo, un pedazo de torta o de bizcochuelo o factura.
0: Bueno, sí,
1: en vez de comer una torta frita.
0: Está eso. Pero ¿qué pasa, Guido?
1: ¿Qué pasa?
0: Vos no podés sacarle a un comedor escolar la torta frita para un 25 de mayo.
1: Ah, no, claro, para un 25 de mayo no.
0: Sacásela si querés para que no hagan durante las épocas de clase.
1: Claro.
0: Pero un 25 de mayo es algo tradicional, hermano. Es como que yo mañana, porque a mí no me gusta el locro,
1: sí,
0: te diga, che, yo saco una ley donde está prohibido comer locro, ¿eh? Vos me vas a decir, vos estás loco, Nencho. Es algo tradicional.
1: Pero vos estás locro, ¿qué tenés en locro?
0: ¿Estás locro?
1: ¿Estás locro? ¿Qué tenés, maíz en la cabeza?
0: Bueno, pero esta circular se destaca por algo. Escuche, la Dirección de comedores informa y reitera que no se encuentra permitida la adquisición de los siguientes productos alimenticios para su consumo, ¿no?
1: Sí.
0: Escuche porque, y vaya enumerando. Carnes picadas, vacuna, pollo o pescado. Y su producto en menú es destinado a niños y niñas menores. O sea, prohibieron la carne picada. Uh-huh. El pollo y el pescado.
1: Ajá.
0: Esto por el síndrome urémico hemolítico. En menores de 5 años.
1: Bueno, quiero creer que hay un staff de nutricionistas que por el que pasa como filtro, digamos. O sea, quiero creer que hay un plan detrás de esto.
0: No sé cuál será el plan porque nunca lo informaron. Después de esto, escuche, porque esto es genial. Los comedores escolares no tienen plata, no reciben todos los fondos y hacen magia para dar de comer, ¿no?
1: Sí.
0: ¿Qué otra cosa prohibieron? Chacinado, o sea, embutidos y fiambre. Jamón cocido o crudo.
1: Sí.
0: Paleta, salame, mortadela, salchicha, chorizo, longaniza y otros productos similares. No hay plata para jamón, señora nutricionista o el que esté ahí a cargo. No hay plata para jamón cocido, jamón crudo, ni para paleta, ni mortadela, salame. No sé a quién se fue el iluminado que dio esto. Escuche, otro producto que está totalmente prohibido en los comedores escolares. Productos elaborados con carne ultra procesada, medallones, patita, hamburguesa, entre otros. Alimentos fritos como torrejas, tortas fritas, buñuelos.
1: ¿Qué mierda van a comer? Perdóname, se me escapó.
0: Sí.
1: ¿Qué carajo van a comer los pobres pibes?
0: No sé.
1: ¿Telgopor? Pero... Son grillos, boludo.
0: Escuche esta. También está prohibido los caldos y polvos saborizantes.
1: Yo quiero saber qué está permitido, entonces.
0: No sé. También están prohibidos los postres industrializados, gelatinas, flanes en polvo, helados, postres lácteos y frutas enlatadas, duraznos.
1: Bueno, ¿y qué van a comer los pibes entonces? Porque todo lo que me estás diciendo es comida básica, digamos.
0: Claro. Bueno, también, y escuche, esta es genial.
1: Sushi, esta, sushi para todos.
0: Escuche, esta es genial, porque con esta rematamos todo.
1: A ver.
0: También está prohibido los dulces compactos, dulces de batata y dulces de membrillo.
1: Ajá.
0: se permite su uso ocasional únicamente como ingrediente en preparaciones caseras como bizcochuelo, budines, pasta frola o pepas.
1: Ajá.
0: Nada más. O sea que ni dulce membrillo ni dulce batata pueden comer los muchachos. Después de todo esto, como si esto fuera algo barato,
1: sí,
0: que los puede sobrar en los comedores escolares, sí, están prohibidas las golosinas, alfajores, turrones, chocolate, caramelo, entre otros, ¿no?
1: Sí.
0: Y prohibido ya con este cierre, los jugos industriales, líquidos o en polvo, agua saborizada y gaseosas.
1: Pregunto, ¿pan tienen para comer por lo menos?
0: Sí, y según me contaron de un comedor, quieren darles de comer un sándwich de queso con tomate y pan.
1: Ay, hermano. Mientras tanto, otros reverendos hijos de su buena madre
0: están, a sushi,
1: están cobrando millones. Millones, se reparten los millones, nos lo refriegan en la cara.
0: Escuchan, pero
1: como
0: eso
1: una burla dantesca.
0: Pero eso no es nada. Hay una foto que se viralizó últimamente, sí, después que se dio a conocer esto,
1: sí,
0: donde Frigerio está en un acto del 25 de mayo comiendo torta frita. Y entonces una periodista le escribe en su Instagram,
1: sí,
0: y dice: ¿cómo? Usted come torta frita y en los comedores escolares está prohibido hacer torta frita, bla, bla, bla, bla. ¿Qué contestó Frigerio? No, yo nunca prohibiría la torta frita. Dice, está mal comunicado la circular número 5. No, no, no está mal comunicado, Frigerio. Lo hicieron adrede. Porque ustedes van en contra de la gente que de pedo puede comer una torta frita.
1: No, no, van en contra de lo que es el sentido común, hermano. ¿Entendés? Ya el sentido común... ya ¿vos te das cuenta que desapareció el sentido común?
0: Sí.
1: El sentido común.
0: Sí, sí.
1: O sea, el principio de lógica más básico. Por ejemplo, ¿no? Un nene. Y ahí y me pongo la pata en el hombro, ¿vio? Claro. En vez de un vasito, ahí está. Buenos días. ¿Cómo le va, muchacho? Escúcheme una cosa. Estoy escuchando atentamente lo que están diciendo.
0: Sí.
1: Es como dice mi canción. En vez de un vasito de leche, un vasito de agua. Eso sí que es triste. Para el que no tiene rancho ni donde caerse muerto. Lo dijo Ricardo, loco. En vez de un vasito de leche, un vasito de agua. Tenía razón, Ricardo, no tenía razón.
0: Sí. Qué triste. Toda la razón.
1: Tiene, bueno, Nenchito, ¿ha terminado usted su...
0: sí, totalmente.
1: Su columna? Bueno, bárbaro. Siendo las 10 horas 22 minutos en todo el territorio nacional. Yo capaz que estoy un poquito adelantado, un par de minutitos. Che, Nenchito.
0: Sí.
1: Bueno, brillante su columna. Gracias por iluminarnos,
0: no, por favor,
1: e informarnos. Vamos a... tenemos una consignation. Pelamos, sí, consigna. Ya pelamos consigna.
0: La consigna de hoy, la verdad, me encantó hoy. Así nomás vino con la idea del Guido y le dije:
1: esta no, acordate que yo no vengo con la idea. La idea está ahí, encriptada en el sillón mágico.
0: El día que se lleven ese sillón.
1: No. Me rompen el alma, no,
0: escuchame, levantamos el programa.
1: Sí, no puede no estar en el sillón. ¿Cómo le digo yo?
0: El sillón de las ideas.
1: Y él me... vos sabés que me da ternura, boludo, porque...
0: Llévense.
1: No, me da ternura porque ya hay tantos códigos entre vos y yo.
0: Sí.
1: Que me da la sensación de que fueras mi novia, boludo, en el sentido... No, quédate tranquilo, que no te veo con ojos de eso, ¿entendés? Pero me conocés más que...
0: Yo de acá, o sea, no me levanto.
1: No.
0: Hasta que te vayas.
1: Escuchá. Creo que... no sé si en una relación de carácter heterosexual, porque yo soy heterosexual, quédate, sí, tranquilo, Nencho. Pero no sé si en una relación así vincular alguien me llegó a conocer tanto como vos a mí. Y yo a vos, en su defecto.
0: Bueno.
1: Porque vos ya me conocés todo, todas mis locuras, mis vicios, entre el vasito de agua, el chicle. El sillón de las ideas.
0: Claro, escuchá.
1: Bueno,
0: señor oyente, yo le digo: puede desaparecer cualquier cosa de la radio, consola, micrófono. Guido te va a decir: bueno, si no está el micrófono, no hacemos el programa. Pero no le desaparezca en el sillón.
1: No, el sillón de las ideas está abierto de par en par. Bueno, vamos con la consigna que tenemos el día de hoy.
0: Bueno, la consigna del día de hoy dice lo siguiente: ¿qué cosas de tu forma de ser querrías cambiar?
1: Bueno, nos metemos en un berenjenal medio psicoanalítico, donde uno tiene que ser una mirada introspectiva hacia uno mismo, verse tal cual es y decir qué cosa de vos te gustaría cambiar, ¿no?
0: Totalmente.
1: A mí me gustaría cambiar el hecho de dejar que las cosas fluyan un poco más y no hacerme mala sangre por pelotudeces. Aprender a fluir un poco más en la vida, digamos. A no querer controlarlo todo. ¿Me explico?
0: Sí, sí. Yo cambiaría un poco mi forma de ser en el sentido de algunas cosas, no tomármela muy a pecho.
1: Está bueno eso, sí, sí. No, o sea, en otras palabras, también, no hacerme mala sangre por pelotudeces, digamos, ¿no?
0: Claro, bueno, yo me hago mala sangre por todo, boludo. Vos sabés que es algo que no...
1: ¡Pero sos humano, Harry! ¡Te puede pasar, Harry! ¡No hay problema!
0: Sí, obviamente.
1: Todos por ahí nos hacemos mala sangre, o nos adelantamos, o nos preocupamos, todo ese tipo de cosas. Pero... hay que trabajar las emociones en ese sentido, digamos, ¿no? A veces, siempre digo, no es fácil. Es fácil leer el manual y decir, sí, lo voy a hacer. Pero aplicarlo no es tan sencillo, digamos, ¿viste? Pero sí, o sea, en mi caso sería no hacerme tanta mala sangre por cosas que tienen solución. Y no,
0: bueno,
1: por...
0: yo, y otra cosa que cambiaría, que me enferma a veces, ser tan impaciente, boludo.
1: Claro, está bien. Bueno, gran paso, verlo.
0: Sí. Esto ya, es
1: ya,
0: un paso.
1: Ya el mero hecho de verbalizarlo y ponerlo en palabras ya es un montón.
0: Sí, totalmente.
1: Ya es un montón. Así que, bueno, repetimos la consigna y hacemos un corte y una quebrada, ¿te parece?
0: Dale. La consigna dice, ¿qué cosas de tu forma de ser querrías cambiar?
1: Ahí está, ¿qué cosas de tu forma de ser, pichón, pichona, señor, señora, joven, jovencita... señoras y señores en general, público presente, ¿qué querrían cambiar de ustedes? ¿Qué cambiarías de tu forma de ser? Que te viene rompiendo las bolas y decís, che, tengo que cambiar esto, tengo que dejar de ser tal cosa, tal otra. Tenemos un tema preparado ahí en la cátedra,
0: sí,
1: ¿no?
0: Totalmente.
1: Clásico de clásicos, loco, ¿eh?
0: Sí, a ver, escuche.
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1: listen to the radio, escuchando la radio.
0: Totalmente.
1: Esto, lo que estamos escuchando es una perla de la música. Esto es Carpenter, señoras y señores, para quien no lo conoce. Y el tema se llama
0: Yesterday Once More.
1: Eso significa Yesterday Once More. Ayer nuevamente. O nuevamente ayer, digamos. Clásico de clásicos. Lo dejamos con la mejor de las músicas. Hacemos un corte y una quebrada. Y enseguida volvemos.

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1: La ex vicepresidenta de la Unidad de Información Financiera, María Eugenia Talerico, advirtió hoy que la ley de inocencia fiscal no es aplicable al caso del jefe de gabinete Manuel Adorni, ya que el enriquecimiento del funcionario llevaría a un escenario del posible lavado de activos. Deben querer hacer magia porque hay mucha tensión entre lo que vimos de los gastos de Adorni y lo que no nos cierra. No es tan sencillo decir con esta ley zafamos y listo, teniendo en cuenta distintas obligaciones que rodean a un funcionario público, afirmó. Talerico salió al cruce de versiones que mencionaron que Adorni, quien es investigado por la justicia por presunto enriquecimiento ilícito, hay un montón de cosas que no cierran y estarán viendo si esta ley de inocencia fiscal lo puede beneficiar, pero desde mi punto de vista no es aplicable al caso de Adorni, aseguró la abogada experta en temas de integridad financiera.
0: Deportes.
1: Platense visitará este miércoles a Corinthians de Brasil por la sexta fecha del grupo E de la Copa Sudamericana de la Copa Libertadores en busca de un resultado que le permita conseguir una histórica clasificación a los octavos de final del torneo de clubes más importante de América. El encuentro está programado para las 9:30 de la noche y se podrá ver por Fox Sports y Disney Plus Premium. Platense llega a este enfrentamiento con la ilusión al máximo, ya que marcha segundo en este grupo con 7 puntos y con muy buenas chances de avanzar a los octavos de final. Un triunfo le asegura el boleto en la próxima instancia, mientras que en caso de empatar ya comenzaría a depender del resultado entre Peñarol de Uruguay e Independiente Santa Fe de Colombia. El equipo de Vicente López no la tendrá para nada fácil, ya que su oponente está teniendo una muy buena actuación en esta Copa Libertadores, ya tiene asegurado el primer puesto y además buscará conseguir un triunfo para definir de local en las que podrían ser posteriores rondas de eliminación directa.
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9: Esta vez el presidente Javier Milei entendió que la sangre no debía llegar al río. Si bien en algún momento de la gestión su hermana supo pasar la guillotina para ejecutar funcionarios, esta vez nada de eso ocurrió. Uno de los presentes en la reunión de la mesa política que encabezó Karina Milei dijo a los medios: fue todo amor y paz. Finalmente, volvieron a verse las caras dos sectores enfrentados sin retorno, Martín Menem y Santiago Caputo, aunque otra versión habló apenas de una convivencia cordial, sin una palabra de más y con algún gesto, pero nada fuera de lo protocolar. Solo gestos, ninguna palabra. La reunión en la oficina del Ministerio del Interior pasó y, salvo alguna falla en el sistema, todo seguirá igual. Un libertario que milita a Milei desde sus tiempos de candidato a diputado nacional en 2021 no ocultó su decepción. No hay consecuencias de nada. El momento más albertista de todos.
8: Deportes.
9: Agustín Giai, lateral derecho de Palmeiras, se convirtió este martes en el séptimo jugador convocado por Lionel Scaloni para la gira de amistosos previa al Mundial 2026, con partidos ante Honduras e Islandia. El defensor de 22 años, surgido en San Lorenzo, viajará junto a José López el jueves, una vez que el Verdao cierre su participación en la fase de grupos de la Copa Libertadores frente a Junior de Colombia. La convocatoria llega en un momento de particular atención sobre el puesto. Tanto Nahuel Molina, con un desgarro de grado 1 en el muslo izquierdo, como Gonzalo Montiel, con uno de grado 2 en el cuádriceps izquierdo, arrastran molestias físicas que abren un espacio concreto para alternativas en el lateral derecho. Giai ya estuvo en esa misma situación meses atrás. Fue convocado para los amistosos entre Mauritania y Zambia, precisamente cuando Montiel sufrió un desgarro en el isquiotibial izquierdo y ante la primera de esas selecciones tuvo su debut con la mayor al ingresar en el segundo tiempo en lugar de Molina, con 21 minutos en cancha.
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0: Sí, señores, estamos de vuelta. Como ese boomerang loco que vuelve y vuelve una y otra vez.
1: Che, loco, qué increíble. Bueno, ¿qué te...? No, no te voy a decir nada, loco, porque ya es obvio, boludo, lo que...
0: Preguntas
1: te
0: tengo... boludas.
1: Claro. Hasta yo mismo me enojo, boludo. Mirá lo que te digo. Porque yo te iba a decir, ya la patrulla está... Ya sabemos cómo está la patrulla, boludo. ¿Viste cuando tenés que... cuando te preguntan algo que vos ya sabés? Es como que yo te dijera, ¿esta compu es negra?
0: Claro.
1: Sí, boludo. ¿No ves que es negra la computadora?
0: Exactamente, exactamente.
1: Claro.
0: Señoras y señores, inauguramos el momento donde los queridos oyentes expresan y nos devuelven con rutilancia, si es que existe la palabra.
1: ¿Rutilancia?
0: Rutilancia.
1: No sé, bueno, digamos que sí.
0: ¿Quiere decir rutilante? Bueno.
1: Con rutilancia.
0: Vamos a usar algunas que sí existe. Con contundencia. Ahí está.
1: Pero, ya me dejó en duda. Rutilancia. Sí, sí.
0: ¿Rutilancia?
1: Existe.
0: Vamos, si
1: es
0: querés.
1: Un sustantivo literario que hace referencia a un brillo muy intenso, a un resplandor o a una condición luminosa.
0: Es exactamente lo que quería decir.
1: Mirá, justo yo te iba a decir sin decir.
0: Porque acá somos locos, somos re intelectuales, loco, nosotros, ¿entendés?
1: Sí.
0: Somos alto, alto intelectual.
1: Claro. Además, bueno. Viene del verbo rutilar.
0: Ah, mirá, hay un verbo y todo.
1: Hay un verbo y
0: rutilar.
1: Todo. Que es brillar, relucir.
0: Claro, ajá. Bueno, sí. Ellos. El momento de ellos, que son nosotros y nosotros somos ellos, no sabemos dónde terminamos nosotros y dónde empiezan ellos, digamos, ¿no?
1: Totalmente.
0: Es así.
1: Y bueno, ya abro esta catarata de mensajes.
0: No sos vos y yo, Nacho, ¿eh? Si esto no funciona, no sos vos. ¿Qué frase remanida para zafar de una relación, ¿no?
1: No sé.
0: ¿Cuántas veces la habrás dicho? ¿Yo cuántas veces las dije? Mil veces.
1: Yo usaba al revés, yo decía, no soy yo, sos vos.
0: Bueno, voy, vas un poquito más al al choque. Yo nada, yo zafaba, la típica. No, corazón, cuando quería salir rajando, viste, una. No sos vos, no hiciste nada, soy yo que estoy mambeado por tal, inventado cualquier cosa con tal, seguir rajando, viste. Eran otras épocas, como diría Quilmes, eran otros tiempos,
1: era otra la historia. Sí.
0: Pero mirá, Quilmes, si le habrá pegado que hasta el día de hoy esa canción sigue sonando.
1: Totalmente. Bueno, me voy con la patrulla.
0: Vamos.
1: Que la patrulla está on fire, dijo un amigo. Uh-huh. Así lo dijo un amigo que hoy...
0: Dejarlo ahí,
1: está bajo la lupa. Bueno, el 8101 arranca y abre esta hermosa catarata de la cascada de mensajes que tenemos.
0: Dale que va.
1: Esta es una cascada, Guido. Guarda.
0: Otra cascada, la de Adorni.
1: Sí, pero esta es más linda, boludo.
0: Ah, bueno.
1: No nos va a meter en quilombo. Bueno, claro. El 8101 abre esto y dice: quisiera dejar de ser tan impaciente. Mira otro que está como yo.
0: Sí.
1: Todo lo que quiero para ayer, me desespero cuando las cosas no salen rápido. Me cuesta esperar, confiar en los procesos. Quisiera aprender a disfrutar el camino, no solo la meta. Claro. O sea, si yo te digo para ayer iba a haber tal cosa.
0: A mí me machacaron la cabeza en el buen sentido. Esta frase: disfruta del proceso y no de los resultados.
1: Muy bien, muy bien.
0: Bueno, pero ¿sabes quién me lo dijo? No hace falta ni que aclare.
1: No, sí, sí, ya me imagino.
0: Sí.
1: Bueno, me voy con el 3250. Dice: quisiera cambiar mi ansiedad.
0: Yo también.
1: Ese ruido constante en la cabeza, la necesidad de controlarlo todo, el miedo a lo que viene. Me gustaría vivir más en el presente, confiar más, soltar más.
0: Me recontra mil súper identifico con ese oyente, pero mal.
1: ¿Sí?
0: Sí, no. Hace de cuenta que te lo dije yo.
1: Bueno, me lo dijo Guido.
0: Sí.
1: Bien, me voy con el 0352.
0: Perdón, hago una inflexión.
1: Sí.
0: Viste que cuando vos escuchás a otro que refleja lo que te pasa a vos, te sentís como más aliviado. No sé si será consuelo, mal de mucho consuelo de tonto. Pero es como que te reconcilias con tu propia humanidad y decís, no soy el único loco, no soy el único
1: ansioso. Yo iba a ir por ese lado.
0: ¿Entendés?
1: Yo a mí me pasa cuando escucho algo así, digo, no soy el único.
0: Claro,
1: loco,
0: ¿viste que pasa eso?
1: Claro.
0: Y está bueno eso, a mí me hace bien al menos.
1: No, sí, obviamente es como que te saca un...

0: Yo lo único que te puedo robar son suspiros, Nencho.
1: Bien. 4452 dice: quisiera cambiar mi perfeccionismo. Nada me sale bien porque nada es perfecto. Me exijo demasiado, me castigo por los errores. Quisiera aprender a hacer las cosas bien, no perfectas, y a celebrar lo que sale, aunque no sea ideal. O sea, sí, es feo el perfeccionismo.
0: A veces por ser perfeccionista te perdés de hacer las cosas. Porque sí. Vos decís, por ejemplo, ¿no? Voy a hacer una canción. Y la canción está bárbara. Y comenzás. Pero acá daría para meterle un arreglito. Acá daría para cambiar este acorde. Esta parte de la melodía no me gusta, qué sé yo. Y al final nunca terminaste la canción. Todo por querer que sea perfecta. Déjala como está, ya está.
1: Claro.
0: Ya está. Ya. Si suena bien ahí, vamos con eso.
1: Bien, y me gusta esta dice: quisiera ser menos autoexigente. Me pongo metas altísimas y cuando no las alcanzo me destrozo. Claro, quisiera tratarme con la misma compasión con la que trato a los demás.
0: Exacto. Te frustrás.
1: Sí.
0: Porque pones la meta, la vara tan alta que vos decís, no estoy a la altura de, entonces no me sale, ergo, me frustro.
1: Claro. Es así. Bueno, me voy con el 62, 6215. Es 6215 y dice: quisiera dejar de compararme con los demás. Miro sus vidas, sus logros, sus cuerpos y siento que no llego. Me olvido de lo que soy, de lo que tengo, de lo que logré. Quisiera mirar mi propio camino sin envidia.
0: Qué sano, hermano, que veas eso así. Bárbaro. Re bueno, loco.
1: Si vos mirás, te querés comparar con la vida de los demás, nunca vas a lograr un objetivo.
0: Sí, no, y aparte hay una, como dice la Desiderata, si no me equivoco, dice: si te comparas con los demás, te volverás tonto y amargado.
1: Y coincido ahí.
0: Sí.
1: Bien. Bueno, escuchate esta, 7701. Quisiera ser menos inseguro, dudar de mí mismo todo el tiempo, necesitar la aprobación de los demás. Miedo al que dirán. Quisiera confiar más en mis decisiones, aunque salga mal. Uh-huh. Sí, es verdad. Ser inseguro pasa eso.
0: Sí.
1: Muchas veces.
0: Sí.
1: Sin embargo, el 0811 me dice: quisiera cambiar mi miedo al rechazo. Dejo de hacer cosas, de decir lo que siento, de demostrar quién soy, por miedo a que no les guste. Quisiera ser más auténtico, aunque eso implique que algunos se alejen. Bueno, a mí me pasa eso. Parte de eso me pasa.
0: A veces el precio de ser auténtico es que mucha gente se te va a ir. ¿Y sabes qué? Es lo mejor que te puede pasar. Si por ser auténtico perdés gente en tu vida, uh-huh, es porque esa gente estaba en tu vida para hacer ruido, nada más. Estaba de relleno. No era gente importante. Por eso digo, vuelvo al punto. Una idea. Esto es mi visión, ¿eh? No es una verdad absoluta. Es solamente mi forma de ver algunas cosas. Si por ser auténtico el precio es perder a algunas personas,
1: perdela.
0: Ni te preocupes. Porque significa que no te aceptan tal y como vos sos. Con tus errores, con tus defectos, con tu humanidad a costa. ¿Entendés?
1: Claro. Bien. Escuche esta. Esta me la manda el 9933. Quisiera dejar de necesitar la validación externa. Busco aplausos, likes, reconocimientos. Mi autoestima depende de lo que otros piensan de mí. Quisiera construir una mirada propia que no dependa de afuera. Atención, influencers.
0: Sí. Los boludos que buscan like.
1: Sí.
0: A costa de lo que sea.
1: No les importa quedar en ridículo. Los vagos quieren like, boludo.
0: Qué pelotudez, ¿no? Realmente.
1: Pero esto lo implicaron las redes sociales, Guido.
0: Sí, son las redes sociales. Son una porquería las redes. Vamos a decir, porque las redes te venden una realidad igual que la televisión. Te venden una fantasía, hermano. La vida no es como la ves en las redes.
1: Yo odio cuando hacen cualquier boludo por un like, boludo. Che, subí una foto a mi Instagram, dale like, boludo. ¿Querés?
0: Yo por ahí subo algo, pero porque me pareció tan lindo que... Sí, es como cuando subo una foto y le pongo música y todo, es como una manera de dejar

0: latente un momento que me hizo feliz. Nada más. Claro. ¿Entendés? Pero lo hago por mí, no para que me vean los demás.
1: Claro, no buscar la aprobación del otro.
0: No, es como un acto interno. Por eso, viste que hay gente que sube historias al WhatsApp, estados en Instagram, todo eso. Yo digo, ¿por qué ventilar tanto tu vida, digamos? O sea,
1: yo uso los estados, cuando subo alguna promoción de la radio. Claro, eso, lo uso para trabajar, digamos.
0: Vos fíjate, yo por ejemplo ayer, lo único que compartí, hacía rato dije, tengo que dar un poquito de manija a la radio. Entonces, ¿qué hice? Subí un video que tenía hace rato de Jack Sparrow. Claro, el video de Jack Sparrow invitando a escuchar el programa. ¿Viste el largo que tiene el pelo ahí?
1: Sí.
0: Tiene el pelo re largo en esa época.
1: ¿Cómo es? Me gustó. Lo iba a compartir después, lo vi y dije, lo voy a compartir. Después me perdí en otra publicación.
0: ¿Qué habrás visto?
1: No, en otra publicación alguien le iba a cagar el estado como a vos.
0: Ah.
1: Y ya me perdí, no la compartí.
0: Ya te perdiste en las redes.
1: Pero decime, vos decís, no busco la aprobación, está bien. Me parece perfecto que vos subas, poner una foto y vos no buscás la aprobación. No. Pero vos buscás que yo te cague los estados.
0: Ah, sí, eso es. Era folclore y me estaría faltando.
1: Ya te lo voy a cagar, perdé cuidado. Ya vamos a volver a las redes. Bien, 10:45. Quisiera ser menos tímido, perder oportunidades por no animarme a hablar, a preguntar, a participar. Quisiera soltarme más, mostrarme más, decir presente, aunque me tiemblen las piernas. Nah, la timidez, boludo, te va a llevar mal, boludo, por mal camino la timidez. Tenés que ser ahí nomás, una oportunidad de trabajo, presentate, sin miedo. Dijeron un amigo, sin miedo al éxito.
0: El no ya lo tenés, loco.
1: Ya está, claro.
0: Anda pensando, o sea, a ver, el otro día. No quiero ser larga. Hay dos alternativas. Te puedo decir, vas a una entrevista de laburo.
1: Sí.
0: Las alternativas son dos: ¿te toman o no?
1: O no.
0: Pues anda preparado. Pero anda preparado, lúquiate bien, ponete una buena camisa. Si tenés un trajecito, te lo pones, te pones un poquito de perfume, qué sé yo.
1: Bien afeitadito.
0: Te afeitás bien, qué sé yo, te atrás el pelo, te peinás como corresponde, qué sé yo. Vas, llevas tu currículum, lo defendés a tu currículum a capa y espada, te expresás bien, qué sé yo, bla, bla, bla. Y hay dos opciones: te toman o no. Y si no te toman, será otra. Claro. Será otra, pero. No, bueno, no importa. Dale, seguí
1: porque. A mí, en una entrevista de trabajo me dijeron: en archivos temporales tenemos tu celular.
0: Ah, a mí yo caí una vez.
1: ¿Y sabes qué eran archivos temporales?
0: ¿Qué eran archivos temporales?
1: El tacho de basura, boludo.
0: No, a mí me pasó una. Te cuento una entrevista de laburo. Yo estaba viviendo en Santa Fe. Estaba buscando un laburito, digamos, ¿viste? Como para tener un poquito más de independencia.
1: Sí.
0: Perdón. Y
1: me quedo congelado ahí.
0: No, te iba a contar. Era la época donde estaban el rubro, no me acuerdo cuánto, que es que era donde salían los laburos, ¿viste?
1: Claro.
0: Y decía, bueno, decía, la publicidad estaba muy buena. Decía, buscamos gente joven, proactiva, qué sé yo, bla, bla, bla, para importante marca. Yo dije, está bueno esto, ¿viste? Entonces fui a la casa de un amigo que tenía un local de tatuajes y piercing a sacarme el arito. Hasta me saqué el aro para ir a la.
1: Claro.
0: Me vestí bien, todo, qué sé yo. Y era para vender perfumes en la vía pública.
1: Caíste en la publicidad.
0: Caí, boludo. Yo dije, nada, puedo decir, tan pelotudo. Gasté toda una mañana, plata, todo para esto y. Nada, viste, hermano.
1: Pero por lo menos te quedaste con un perfume aunque
0: no, sea. Nada. Me quedé con la experiencia de no caer en la trampa de esa. ¿Viste?
1: Y claro.
0: Y hoy con el tema de las redes, encima las falsas promesas de laburo que hay.
1: Yo lo que no me banco es las falsas promesas que. Mirá video, podés ganar hasta 1.000.000 de pesos.
0: Sí, no.
1: Y hay 500.000 boludos que caen, boludo.
0: Hay unos boludos que sortean una camioneta, no sé qué mierda, es como una casa rodante. Y dice, pues si vos podés destacar abajo ahí, estás participando para ganar. ¿Qué?
1: Y 500 boludos que 500 escriben.
0: 500 boludos que exponen destacar. Ay, Dios, no.
1: Lo mismo lo de los influencers. Bueno, un solo influencer hasta el día de hoy está demostrando que lo que hace es realidad. Yo lo miro y lo sigo. Emma Monzón. Pero ayuda a gente que realmente lo necesita.
0: Sí, hay algunos que sí. Qué sé yo. Y otros se toman la realidad y la agarran y hacen un absurdo como el Gaspi, por ejemplo.
1: Ah, bueno, ese. No, yo lo que odio ponerle es que justo poner un Valentín Vera te cae y te dice: ¡Uy, te lleno la heladera! Si me estás siguiendo en las redes sociales. Flaco, es una familia que de pedo vive entre dos cartones. Sí. Y vos le estás pidiendo que te siga en las redes sociales.
0: Qué pinada, nivel de pelotudismo eso. Sí. No, no lo vamos a cambiar nosotros, Nencho.
1: Es verdad. Bueno, me voy con el 11.
0: Cambiemos nosotros.
1: Sí.
0: Cambiemos nosotros. No, no era fuera.
1: Es verdad. Bueno, 11.25, escuche, 11.25. Me dice: quisiera dejar de complacer tanto a los demás. Digo que si cuando quiero decir no, pongo las necesidades de los otros antes que las mías. Me olvido de mí, quisiera aprender a poner límites sin culpas.
0: Sí, tal cual. Es necesario poner límites.
1: Obviamente, cuando no puedo decirle no, no puedo. No, no es que...
0: Yo digo, el no abre más puertas que el sí.
1: Totalmente. En ese estoy con vos. Totalmente.
0: Sabelo.
1: Y el 1249 me dice: quisiera cambiar mi tendencia a aislarme. O sea, se aísla solo. Cuando estoy mal, me encierro, no contesto mensaje, no quiero ver a nadie. Después me siento solo, quisiera aprender a pedir ayuda, a abrirme o a dejar que me acompañen.
0: Siempre. Siempre. Hay que aprender, hay que saber a pedir ayuda. Lo que sí, no rescate. Una cosa es que te ayuden.
1: Y otra es
0: otra cosa es rescatarte. Todos necesitamos ayuda, loco. Nadie puede solo en la vida. ¿Entendés? A menos que quedes solo en una isla por un infortunio y seas como Will.
1: Claro, ahí pedí rescate.
0: Vos fijate cómo en la película el loco tuvo la necesidad de crear un alter ego que se llamaba Wilson.
1: Claro.
0: Una de las publicidades más grandes de la historia del cine también, dicho sea de paso.
1: Sí.
0: Wilson y FedEx, las dos marcas más importantes en la película, ¿viste?
1: Así que...
0: Che, no, volviendo al tema de Wilson.
1: Sí.
0: ¿Sabías que bueno, la marca Wilson es reconocida, una marca de deporte muy conocida? Una marca de deporte. ¿Vos sabías que y después sacaron una edición de la pelota con la carita de Wilson?
1: Sí, lo vi.
0: Sí.
1: Una de esas ediciones de pelota está en un bar en Valle María.
0: Jódeme.
1: Sí, que se llama El Náufrago Wilson.
0: Hay un bar en Valle María que se llama así.
1: En el balneario.
0: Ah, mira.
1: Que te preparan trago, entonces se llama el Náufrago Wilson.
0: Bueno, para
1: el
0: verano que viene, a tener en cuenta.
1: Sí, sí, y te hacen tragos frutales sin alcohol para usted que bueno, no toma alcohol.
0: Buenísimo.
1: Se los recomiendo.
0: Bueno.
1: Y se llama el Náufrago Wilson y está la pelota ahí.
0: ¡Qué bueno!
1: Con la imagen, digamos, de Wilson, la mano ahí.
0: I'm sorry, Wilson.
1: Así que, bueno, vuelvo, escuche esto. El 1349 me dice: quisiera ser menos desconfiado. Me quemaron, me mintieron, me traicionaron. Ahora desconfío hasta de mi sombra. Quisiera volver a creer en la gente, aunque me arriesgue a sufrir. Bastante jodido.
0: La otra vez hablábamos de poner la mano al fuego.
1: A ver. Poner la mano en el fuego, pero ¿por quién? ¿Me entendés?
0: Sí, no. Yo te digo, no llego a, tal vez a calentar el pulgar.
1: Perfecto.
0: A calentar el pulgar.
1: Pero escúchame, después no pidas, a ver, yo a lo que voy, mucha gente, el otro día esa consigna dio mucho que hablar, hubo una persona que nos estaba escuchando y dice, no, él me decía, ustedes dicen que no ponen la mano en el fuego, le digo, mirá. Yo tengo una enseñanza de vida. Yo no pongo la mano en el fuego, como dije, por nadie, ¿no?
0: Sí.
1: Pero tampoco pido ayuda. O sea, tampoco pido que alguien me ayude a que hagan lo que yo no hago.
0: Claro.
1: ¿Entendés? No sé si me capta
0: por dónde. Sí. Como que se la banca solo, digamos.
1: Claro. Entonces le digo, sí, le digo, mirá, sí pongo por mi hija y hasta por ahí nomás también por claro. Mi hija. Claro. Digo, pero tampoco voy a pedir que mi hija me dé cariño o ponga las manos en el fuego como yo las puedo llegar a ponerle. O sea.
0: Son dos roles completamente diferentes, amigo. Usted es padre y Y el padre está para poner hijo.
1: La madre en el fuego,
0: hijo, por supuesto. Mirá lo que iba a decir. El padre está para poner hijo, hijos en los límites. Al revés.
1: Escucha, pero me viene al pelo eso, porque en el límite entre Salta y Bolivia hay una salteña que está muy buena.
0: Eso te digo, está para, el padre está para poner hijos en los límites.
1: Claro.
0: Ahí nos vamos. Bolivianos, chilenos, en la cordillera.
1: Ahí se ve el vago. Qué buen consejo, Guido.
0: Boludo, nunca me salió un furcio tan copado. Los padres están para poner hijos en los límites.
1: Che, y se ve el loco. Me voy al límite de Salta y Bolivia, yo vengo.
0: No. Cuando la gente te juega una mala pasada, termina saliendo una genialidad.
1: Y te sale un kick y te dice, ¿y a dónde? ¿Quién te dio ese consejo, boludo? El Guido. Y si Guido lo dijo, yo le voy a hacer caso.
0: Perdónenme que me ríe, perdón. Sigamos con la patrulla.
1: Me voy a hacer hijo a la frontera, va a ver. Bueno, escuche, me voy con el 1477.
0: ¿Cuánto nos quedan, Encito?
1: Nos quedan 5.
0: Bueno.
1: 1477. Quisiera dejar de juzgar tan rápido. Tengo una opinión sobre todo y sobre todos. Y a veces sin conocer, sin entender, sin ponerme en su lugar. Quisiera ser más humilde, más curioso, menos sentencioso.
0: Claro.
1: Ya, hay mucha gente que te juzga y no saben lo que son.
0: Sí.
1: A mí muchas veces, mirá, me pasó algo muy loco. Te voy a contar algo rápido.
0: Dale, contame.
1: Hace un par de fines de semana atrás,
0: sí,
1: me voy a comer con unos viejos amigos de mi abuelo.
0: Sí.
1: Me invitan a mí porque es en el ferroviario, bueno. Mm. Y como yo siempre estaba con mi abuelo, como que me agarraron cariño. Soy el, claro, nieto de ellos, digamos.
0: Claro, sí, como un nieto del corazón.
1: Entonces yo voy, me siento un rato con los viejos, hablamos de política y todo.
0: Claro.
1: Y había un tipo sentado ahí.
0: Sí.
1: Y me dice, la verdad es que es un tipo muy interesante, dice, yo te puedo confesar algo. Sí, digo, no, ¿cuál es el problema? Dice, vos sabés que yo te tenía en otro concepto. Te juzgué muy mal, loco, dice.
0: Mira.
1: Dice, que hizo esto, que hizo lo otro, que la gente. ¿Cómo me dijiste hoy vos?
0: Sí, sí, sí, sí.
1: Que la gente te dice.
0: Sí, sí, sí, sí, sí.
1: Dice, mucha gente dice. Y la verdad que demostrás ser lo que sos, dice, o sea, un tipo que no se queda callado ante nada. Digo, es que a veces nosotros juzgamos, le digo, discúlpeme, le digo, me tomo el atrevimiento, claro, porque somos, sí, son, sí, gente, sí, más mayor que,
0: claro,
1: yo, le
0: pido, pero más vale.
1: Digo, a veces juzgamos y no sabemos cómo, por qué juzgamos, le digo, o sea. Yo no puedo juzgar a una persona por decirle que tengo una adicción y tratarlo mal, porque yo no sé qué problema pasó esa persona para llegar a eso.
0: Yo creo que no tenemos derecho a juzgar la vida de nadie. De nadie. Claro. De nadie. Si vamos a juzgar a alguien, juzgate vos primero y fíjate vos, ¿viste?
1: Claro.
0: ¿Qué anda haciendo Kike?
1: Kike, ya se consiguió un termopol para su teclado ahí.
0: Bueno, bárbaro.
1: Capo Quique.
0: Ah, increíble, ahí encontró.
1: Sí. Ah, ahí está, ¿ves?
0: Es magia pura.
1: Qué increíble.
0: Estás feliz, un pedazo de porte. Eso es la felicidad. Un pedazo de
1: telgopor. Lo hizo feliz a Quique, ¿ves?
0: En 2 segundos, Quique feliz con un pedazo de telgopor.
1: Está bien, me gustó.
0: No, yo no puedo creer las cosas que veo acá. Dios mío.
1: Pero escúchame.
0: Sí, sigamos, Nechito, dale.
1: Sigo. Bueno, escúcheme. Me voy con el 1517. Dice, quisiera ser menos orgulloso. Me cuesta pedir perdón. Me cuesta mostrar vulnerabilidad. Me cuesta dar el primer paso. Quisiera soltar el ego, acercarme, reconciliarme, aunque no tenga la culpa.
0: Claro.
1: ¿Qué sé yo? El ego es muy jodido, ¿no?
0: El ego es una mierda, loco. El ego es una poronga. Perdóname que use este término. Parezco Cuneo hablando, boludo.
1: Me encanta Cuneo.
0: El ego te pone en situaciones estúpidas, ¿entendés? ¿Cómo él? ¿Cómo puede ser que a él le hayan dado la medalla y a mí no?
1: Claro.
0: A mí no. A mí no. No, le dieron la medalla al otro. Y ahí queda resentido, ¿viste? Porque tu ego fue dañado.
1: Claro.
0: Querido, el sol sale para todo. Esmerate en las cosas que realmente importan. Dale importancia y relevancia a las cosas que realmente importan. La salud, el amor, los vínculos sanos. Ahí está el premio, loco. Ahí está el premio. Ahí está. Bueno, no importa, ya está.
1: Bien.
0: Lo dice un viejo, un tipo que ya la ha pasado. Si te sirve mi consejo, bien, y si no, la vida te va a enseñar, es así. Nadie aprende por consejo ajeno, amigo. Esa es otra.
1: Claro. Bueno, me voy. Estoy riendo porque se están diciendo de todos los chats y yo me cago de risa. Bueno, me voy con el anteúltimo mensaje.
0: Bueno.
1: Dice, este es muy bueno, esto es muy, quiero que lo escuchen bien.
0: Sí.
1: Quisiera cambiar mi forma de escuchar. A veces estoy pensando en lo que voy a responder mientras el otro todavía habla. No escucho de verdad. Quisiera estar más presente, más atento, más disponible. Hay que aprender a escuchar, sí, sinceramente.
0: Sí, sí.
1: Este país estaría mucho mejor si aprendiéramos a escuchar más.
0: Coincido totalmente con vos, Nacho. Y con eso, gente. Ni hablar. Ni hablar.
1: Ni hablar. Bueno, ¿y con quién me voy a ir?
0: Cerramos con él. ¿Qué grande? Este pichón. Bueno, a ver, ¿qué nos dice el día de hoy nuestro oyente mimado?
1: Luisito.
0: Luisito, para quien no lo sabe, Luisito nos ha acompañado desde el día 1. Hace 5 años que estamos haciendo esta locura radiofónica que hemos dado en llamar a Arranca la Ronca acá por Neonet. Y apareció un tal Luisito y nunca se bajó ni se va a bajar del barco.
1: Sí, sí. Que
0: hoy le concedemos
1: el barco se hunde con nosotros.
0: Se hunde con nosotros, sí. Sí. Increíble. Te mandamos un abrazo grande, Luis. Te queremos mucho, en serio, loco. A ver si alguna vez la vida nos da la posibilidad de tenerte acá.
1: Bien, me voy con el cierre perfecto de Luis, porque Luisito nos dice: quisiera cambiar mi exigencia de cambiar todo de una vez. Quiero ser perfecto, quiero resolverlo todo ahora, y cuando no puedo, me frustro. Quisiera aprender que cambiar es un proceso lento, que los pasos chicos también cuentan, que no necesito ser otra persona, solo una versión un poco mejor que la de ayer.
0: Claro.
1: Y que eso ya es suficiente. Gracias por escucharme. Cambiar. Buenos días.
0: Qué grande. Qué grande. Bueno, Nero, impresionante. La verdad que una vez más nos deja boquiabierto la patrulla. ¿Te parece que hacemos el último break y ya volvemos para cerrar el programa?
1: Sí, señor. Espere que voy a buscar un tema.
0: Bueno.
1: Ay, mira, esto hace rato que no lo escuchamos, así que me voy a ir con otro clasicazo. Escuche esto.
0: Bueno, hacemos un tema, corte, y ya volvemos para el último bloque de esta edición día miércoles de Arranca la Ronca,
1: Nos vamos con Alfredo Casero.
0: Dale.
1: Shima Uta.
0: Uf, clásico de clásicos.
1: Esta versión mix, así que dale, vamos.

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0: Y bien, señoras y señores, llegamos al final de esta edición día miércoles de Arranca la Bronca por www.neonemis.com.ar. Y sí, antes nos vamos con el Facu Viva, está loco.
1: No, sí, está re loco.
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0: Perfecto, señores y señores, llegamos al final. Nechito, ha estado usted impecable.
1: Qué gracias, grande.
0: La verdad que increíble el programón que hicimos el día de hoy. Bueno, nos vamos. Será hasta el viernes, si Dios quiere, ¿eh?
1: Bueno.
0: No, pásenlo bien, tengan un lindo día. No sé para qué se prestó hoy, para estar tranquilo, no sé.
1: Para comer tortas fritas.
0: Para comer tortas fritas, ponele. Señores y señores, esto ha sido todo por el día de hoy. Nos reencontramos, si Dios quiere, el miércoles que viene. Gracias. Totales. Esa cosa enorme de arriba le devuelve el doble de lo que nos desean. Ahora sí, me voy. Nencho elegirá una música acorde para despedirnos. Yo por mi parte les digo hasta el viernes y... ¡Chao! ¡Che! ¡Che! ¡Che! ¡Che! ¡Che! ¡Che! ¡Che! ¡Che!

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1: Tripulantes y pasajeros de un bote turístico en una excursión en el Golfo San Jorge, en Comodoro Rivadavia, fueron protagonistas de un hecho histórico con la primera aparición de una ballena azul a corta distancia, lo que prometió capturar el momento. La noticia se conoció en las últimas horas cuando pasajeros publicaron en sus redes sociales el avistamiento de la ballena azul cerca del bote con el que navegaban como parte de la excursión náutica. El video que más llamó la atención es el de Analía San Leandro, quien logró apreciar a tan solo pocos metros al cetáceo, considerado el animal más grande del planeta. Primera vez que se logra registrar a la enorme y enigmática ballena azul desde el bote frente a Comodoro Rivadavia, un encuentro inolvidable que nos recuerda lo asombroso que es el Golfo San Jorge. El domingo se conoció un video que publicó el propio gobernador de Chubut, Nacho Torres, quien se mostró junto a una ballena durante el primer encuentro de pesca embarcada de Puerto Madryn. Nuecía es una de las maravillas de nuestra provincia que enamoran a todos los que nos visitan, manifestó.
0: Deportes.
1: Rosario Central visitará este miércoles a Independiente del Valle de Ecuador en busca de un resultado que le permita asegurarse la primera posición del Grupo H de la Copa Libertadores. El encuentro está programado para las 7 de la tarde y se podrá ver por Fox Sports. Rosario Central llega a este encuentro en la primera posición con 13 puntos y con la clasificación asegurada, aunque depende del resultado de este miércoles para terminar primero en el grupo. El único resultado con el que Independiente del Valle podría robarle el liderazgo sería con un triunfo. En la última fecha, el canalla, que es dirigido por Jorge Almirón, tuvo una gran actuación para golear 4-0 a la Universidad Central de Venezuela en condición de local. En dicho encuentro se dio el regreso al gol de su inoxidable goleador Marco Rubén, máximo artillero en la historia del club.
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2: Mientras crecen las versiones de que Manuel Adorni podría ser llamado a indagatoria y luego, eventualmente, procesado, en el gobierno dijeron estar tranquilos de que eso no ocurrirá, al menos por ahora. No hay pruebas, deslizaron en la Casa Rosada, mientras el jefe de gabinete demora la presentación de su declaración jurada. Estamos tranquilos, no creemos que pase. No hay elementos para que ocurra, dijeron con firmeza desde el ala liderada por Karina Milei, donde defienden ciegamente al cuestionado ministro coordinador, a pesar de las sospechas. Aclararon que con la palabra elementos se referían a que no hay pruebas en la causa que llevan el juez Ariel Lijo y el fiscal Gerardo Policita.
0: Deportes.
2: La fase de grupos de la Copa Sudamericana baja el telón a lo largo de la semana. Deportivo Riestra cerró su participación en su primer certamen internacional con su visita a Palestino en Chile. San Lorenzo, por su parte, recibió en el nuevo gasómetro a Deportivo Recoleta de Paraguay y quedó eliminado. Por su parte, Deportivo Riestra cerró su primera participación en la Copa Sudamericana con un empate 1-1 ante Palestino en el Estadio Municipal de la Cisterna en Chile, en un partido correspondiente a la sexta fecha por el Grupo F. El Malevo, que llegó al duelo ya eliminado, se adelantó en el marcador con un tanto de Juan Cruz Randazzo, pero no pudo sostener la ventaja y terminó igualando en un encuentro en el que los locales jugaron más de 30 minutos con 10 hombres.
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1: Policía refuerza los controles de tránsito en Diamante. La policía de Diamante intensificó los controles de tránsito en distintos sectores de la ciudad para reforzar la seguridad vial y prevenir infracciones. Los operativos incluyen identificación de conductores, verificación de documentación, uso obligatorio de casco y chequeo del estado de los vehículos. Desde la fuerza señalaron que estas acciones buscan generar mayor concientización y reducir riesgos de accidentes, especialmente en zonas de alta circulación.
0: Departamentales.
1: Controles reforzados en el departamento Diamante durante el fin de semana largo. Las autoridades reforzaron los controles de seguridad y tránsito en el departamento Diamante durante el fin de semana largo. Los operativos se desplegaron en accesos y sectores estratégicos con controles vehiculares, identificación de personas y tareas preventivas coordinadas entre distintas áreas policiales. El objetivo fue garantizar mayor seguridad para vecinos y visitantes, prevenir delitos y mantener el orden en jornadas de alta circulación turística.
0: Deportes.
1: Nicolás Tevez logra destacada actuación en la Maratón de Victoria. El atleta Nicolás Tevez tuvo una destacada actuación en la Maratón desarrollada en Victoria sobre saliendo entre numerosos competidores. La competencia reunió corredores de distintos puntos de la región y se vivió un clima de gran exigencia física y acompañamiento del público. Desde el ámbito deportivo resaltaron el rendimiento del representante diamantino, destacando su esfuerzo y continuidad en pruebas atléticas de relevancia provincial.
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1: La mujer que denunció a un argentino por sacarle fotos a su hijo y bromear con la esclavitud en Brasil habló por primera vez tras el hecho y sostuvo que su instinto maternal se activó, lo que le permitió descubrir que el hombre, que se encuentra detenido, estaba enviando imágenes del pequeño. Eduardo Ignacio es de Santiago del Estero, tiene 63 años y se encuentra detenido en la prisión de São João del Rei, acusado de racismo. Su situación procesal en Brasil es complicada debido a que se pudo comprobar que envió fotos y mensajes por WhatsApp. Estoy pensando en llevar un esclavo. Hay muchos aquí. Puedo llevar una esclava para que cuide a tus nietas. Es negrito, pero muy lindito, gorda, y lo puedo llevar de esclavo. Son algunas de las frases racistas que se observan en la conversación que se divulgaron en las redes sociales. Ahora, después del escándalo, habló la mamá del pequeño, quien contó que era la primera vez que salían de Río y que el viaje estaba destinado a festejar su cumpleaños con su familia. Cuando sucedió, mi instinto maternal se activó. Algunas personas me sujetaron dentro del tren, diciendo que no querían que perdiera los estribos, comentó. Al ser consultada sobre cómo se encuentra su hijo, la mujer expuso: está muy asustado, se siente avergonzado por la situación, está callado, no se encuentra bien. Lo veo acorralado, presionado, con una mirada triste. Tenemos que ser fuertes y mantendremos la denuncia hasta el final.
0: Internacionales.
1: El cuerpo de la Guardia Revolucionaria Islámica de Irán informó este martes que sus fuerzas de defensa aérea derribaron un dron MQ-9 Reaper en el espacio aéreo del país. Por otra parte, el Ministerio de Asuntos Exteriores de Irán informó que Estados Unidos violó el cese del fuego en zonas de Hormozgan y prometió responder a cualquier intento de agresión.
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2: Pasó exactamente un año desde el acto por el 25 de mayo en el que el presidente Javier Milei le rechazó el saludo al jefe de gobierno porteño Jorge Macri, aquel en el que lo abrazó afectuosamente. Un total de 365 días en los que también hubo una elección legislativa de por medio y un cambio de estrategia política por parte de los dos protagonistas de la foto. En el 2025, el mandatario de la ciudad de Buenos Aires decidió competir como candidato propio en los comicios locales y encaró una dura campaña para diferenciarse de la administración nacional, pero terminó perdiendo contra la boleta de La Libertad Avanza, que encabezó Manuel Adorni. Ahora el referente del PRO lleva adelante una agenda muy similar a la de la Casa Rosada, basada en la reducción del Estado y el control de la vía pública, y evita confrontar con los dirigentes violetas.
1: Internacionales.
2: El Comando Sur de Estados Unidos confirmó la ejecución de un ataque cinético letal contra una embarcación dedicada al tráfico de drogas en el Pacífico Oriental, acción que resultó en la muerte de un narcotraficante. La intervención fue liderada por la Fuerza de Tarea Conjunta de la Operación Lanza del Sur, bajo el mando del general Francis L. Donovan. Según el comunicado difundido por Southcom en redes sociales, el buque atacado era operado por organizaciones terroristas designadas y transitaba rutas habituales del Caribe, conocidas por su uso en actividades de narcotráfico. Tras la ofensiva, el mando militar notificó de inmediato a la Guardia Costera de los Estados Unidos para activar el sistema de búsqueda y rescate, con el objetivo de localizar a dos sobrevivientes.
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1: Granja Tres Arroyos cierra su planta en Concepción del Uruguay indefinidamente. La empresa avícola Granja Tres Arroyos anunció el cierre por tiempo indeterminado de su planta en Concepción del Uruguay, generando preocupación entre trabajadores y sectores productivos. La medida impacta directamente en la actividad laboral de la región y se da en un contexto complejo para la industria avícola. El cierre despertó inquietud por las consecuencias económicas y sociales, mientras gremios y empleados esperan definiciones sobre el futuro de la planta.
0: Nacionales.
1: Choque y vuelco en límite con Pérez. Dos heridos graves. Un violento choque seguido de vuelco ocurrió en el límite con la ciudad de Pérez y dejó dos personas gravemente heridas. El siniestro involucró a vehículos que colisionaron por causas que aún se investigan, provocando un amplio operativo de emergencia en la zona. Las víctimas fueron trasladadas de urgencia a centros de salud debido a la gravedad de las lesiones, mientras las autoridades realizan pericias para determinar cómo se produjo el accidente.
0: Internacionales.
1: Bolivia. Evo Morales pidió elecciones anticipadas en medio de la crisis. El expresidente Evo Morales pidió la convocatoria de elecciones anticipadas en Bolivia en medio de la crisis política y social que atraviesa el país. Morales sostuvo que la situación requiere una salida democrática y cuestionó el manejo del gobierno frente a los conflictos económicos e institucionales. Sus declaraciones generaron fuerte repercusión en el escenario político, donde distintos sectores mantienen posiciones enfrentadas sobre el rumbo del país y la posibilidad de adelantar los comicios.
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3: El presidente Javier Milei lograría un 37,2% de adhesión si las elecciones generales del 2027 fuesen hoy, pero su núcleo duro baja hasta el 12,4% y la cantidad de votantes que rechazan un nuevo mandato llega a casi un 60%. La consultora Sinopsis realizó un sondeo entre 1.585 casos a nivel nacional que exploró la adhesión o rechazo de la ciudadanía respecto de Milei y una eventual reelección con un margen de error de más menos 2,4%. El trabajo de campo se asentó en principio en base a cuatro preguntas sobre el gobierno. Me gusta todo de Milei, no me gusta de todo Milei, pero no veo algo mejor. No me gusta del todo Milei y veo algo mejor. Y finalmente, no me gusta nada de Milei. Los resultados arrojaron que me gusta todo de Milei, es decir, el núcleo duro que sigue al presidente, se redujo hoy a un 12,4%, mientras que el segundo sector favorable, no me gusta del todo Milei, pero no veo algo mejor, alcanza a un 29,3%, con lo que se conforma un expectante 41,7%. Sin embargo, en la vereda contraria, no me gusta del todo Milei y veo algo mejor, suma un 8,2%, y el mayor rechazo al mandatario, no me gusta nada de Milei, obtiene un alto 49,5%. Ambas cifras sumadas alcanzan un rechazo del 57,7%.
2: Internacionales.
3: El gobierno de Bolivia admitió la muerte de un manifestante de 24 años que había negado un día antes. Según una crónica que publica el diario El País, el fallecimiento ocurrido el sábado durante un operativo policial militar que buscaba desbloquear La Paz, sede de gobierno, sitiada desde hace 3 semanas como medida de presión para que renuncie el presidente. Como gobierno nacional expresamos nuestras condolencias a la familia y a la comunidad, entendemos su dolor, expresó el vocero presidencial José Luis Gálvez. De acuerdo con el acta de defunción, el manifestante falleció por un proyectil de arma de fuego.
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0: 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Nacionales. 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
1: Sergio Schocklender pidió ampliar su declaración indagatoria hoy miércoles en el juicio oral por la causa Sueños Compartidos, que investiga un presunto fraude por un desvío de más de 200 millones de pesos destinados a la construcción de viviendas sociales. Esta será la segunda oportunidad en la que el ex apoderado de la Fundación Madres de Plaza de Mayo haga uso de su derecho a la defensa ante el Tribunal Oral Federal 5, compuesto por los jueces Adrián Grünberg, Adriana Paliotti y Ricardo Basílico. Cuando declaró en el inicio del debate, dijo que la fundación funcionaba como un aparato militante del kirchnerismo por orden de Eve de Bonafini, fallecida en 2022.
0: Internacionales.
1: El Papa León XIV ha sido uno de los principales críticos mundiales de las medidas respectivas y represivas contra la inmigración y de la guerra, estableciendo una agenda moral que, en ocasiones, ha desafiado a los dirigentes políticos de su país de origen. Ahora León, el primer papa de Estados Unidos, ha añadido a esa lista la inteligencia artificial, enfrentándose a los agentes de poder estadounidenses de otro tipo, esta vez en Silicon Valley. El documento papel de León, titulado Magnifica Humanitas o Magnifica Humanidad, y hecho público el lunes, es de declaración teológica que define hasta ahora su joven papado y la intervención moral más significativa sobre la inteligencia artificial realizada hasta la fecha por un líder religioso.
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1: Dos hombres detenidos por intento de robo de un ovino en Diamante. En Diamante, dos hombres fueron detenidos acusados de intentar robar un ovino en una zona rural. La intervención policial se dio tras una denuncia que permitió interceptar a los sospechosos cuando intentaban trasladar al animal. Los detenidos quedaron a disposición de la justicia mientras continúan las actuaciones para esclarecer el episodio y determinar responsabilidades adicionales.
0: Departamentales.
1: Accidente de tránsito con lesionado en Costa Grande. Un accidente de tránsito en Costa Grande dejó como saldo una persona lesionada. El siniestro involucró a un vehículo que, por causas aún bajo investigación, protagonizó un incidente vial que generó preocupación entre vecinos y automovilistas. La persona herida fue asistida en el lugar y luego trasladada a un centro de salud para una mejor evaluación médica, mientras se realizan pericias para establecer la mecánica del hecho.
0: Provinciales.
1: Fuerte rechazo del PJ a la reforma previsional de Frigerio. El Partido Justicialista de Entre Ríos expresó un fuerte rechazo a la reforma previsional impulsada por el gobernador Rogelio Frigerio. Desde distintos sectores del PJ advirtieron que no acompañarán iniciativas que impliquen recortes de derechos o cambios perjudiciales para jubilados. La discusión política mantiene tensión en la provincia, mientras sindicatos y dirigentes siguen de cerca las medidas que podría presentar oficialmente el gobierno entrerriano.
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3: El Ministerio de Economía declaró la emergencia y o desastre agropecuario para Chubut, Río Negro y departamentos de Mendoza mediante una serie de resoluciones publicadas este miércoles en el Boletín Oficial. La declaratoria para todo el territorio de la provincia de Chubut está dirigida a las explotaciones ganaderas afectadas por sequía y se extiende desde el 7 de enero del 2026 hasta el 7 de enero del 2027, fecha en la que se fijó la finalización del ciclo productivo para las explotaciones agropecuarias afectadas. En este caso, la resolución 746/2026 extiende el plazo estipulado por la provincia, que había sido fijado inicialmente en 90 días en respuesta al perjuicio y a los daños productivos y económicos provocados por la variabilidad climática. Asimismo, la resolución 792/2026 declaró la emergencia agropecuaria para todo el territorio de Río Negro respecto a las explotaciones ganaderas afectadas por sequía y fuertes vientos desde el 3 de febrero de 2026 al 3 de febrero de 2027.
2: Deportes.
3: La escudería francesa Alpine, que tiene como uno de sus pilotos al argentino Franco Colapinto, presentó a la exclusiva marca italiana Gucci como su nuevo sponsor principal. La presentación se realizó hoy miércoles y tuvo como uno de los principales protagonistas a Colapinto, además de su compañero, el francés Pierre Gasly, y el italiano Flavio Briatore, asesor ejecutivo del equipo. Gucci anuncia hoy una asociación con el equipo Alpine de Fórmula 1, la primera vez que una casa de moda de lujo actúa como socio principal de un equipo que compite en la cima del automovilismo. La Fórmula 1 comenzó el comunicado emitido por la marca de moda. En el mismo se detalla que a partir del Campeonato Mundial de la Fórmula 1 de 2027, el equipo competirá como equipo de Fórmula 1 Gucci Racing Alpine con los colores de Gucci, impulsada por una ambición mutua y valores compartidos. La colaboración presenta una nueva plataforma empresarial y experiencial construida en torno a los valores de rendimiento, precisión, disciplina y excelente en la intersección del lujo y el deporte.
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1: 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El Congreso de Bolivia abrió este martes la vía para que el presidente Rodrigo Paz pueda declarar un estado de excepción que le permitiría usar los militares y restringir algunas libertades con el fin de frenar las masivas protestas que exigen su renuncia. Con más de 2/3 de votos a favor, la Cámara de Diputados eliminó una norma que limitaba desde 2020 la capacidad del presidente de aplicar estados de excepción. Suprimida también previamente por el Senado, Paz queda con el camino libre. Queda sancionada la presente ley, dijo el jefe legislativo Roberto Castro, tras más de 5 horas de debate en sesión virtual, a la que asistieron 117 de los 130 diputados. La Secretaría de la Cámara precisó que fue adoptada con más 2/3 de los votos.
2: Deportes.
1: Estudiantes venció 1-0 a Independiente Medellín este martes en La Plata por la 6ª fecha del Grupo A de la Copa Libertadores 2026. El Pincha logró la victoria para avanzar a octavos de final del torneo, que ganó en 4 ocasiones. Fue dramática y agónica la definición del pleito en el estadio Jorge Luis Hirschi. El trámite fue intenso y parejo en el arranque, con llegadas para ambos bandos. En el local, avisó Facundo Farías con un remate que pasó cerca del travesaño, mientras que el elenco cafetero tuvo una clara de Johnny González. Luego el Pincha mantuvo la iniciativa y Farías se consolidó y fue la principal credencial del elenco platense. El ex volante ofensivo de Colón de Santa Fe se mostró muy activo y preciso para el traslado de la pelota y también jugó bien por las bandas.
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1: Detenido por robo de productos de perfumería en Diamante. Un hombre fue detenido en Diamante acusado de robar productos de perfumería en un comercio de la ciudad. El hecho fue advertido por personal del local y derivó en un operativo que permitió identificar y aprehender al sospechoso poco después del ilícito. Los elementos sustraídos fueron recuperados y el detenido quedó a disposición de la justicia mientras continúan las actuaciones correspondientes en el marco de la causa por hurto.
0: Provinciales.
1: Autovía 14. Despistó y volcó un auto y una joven resultó herida. Un automóvil protagonizó un despiste y posterior vuelco sobre la autovía 14, dejando como saldo a una joven de 17 años herida. El accidente ocurrió por causas que aún se investigan y motivó la intervención de personal de emergencia que asistió rápidamente a los ocupantes. La adolescente fue trasladada a un centro de salud para recibir atención médica mientras las autoridades realizan pericias para determinar cómo se produjo el siniestro vial.
0: Deportes.
1: Diamantinos se destacaron en la carrera del ejército argentino. Atletas de Diamante tuvieron una destacada participación en la tradicional carrera del ejército argentino, logrando importantes resultados en distintas categorías. La competencia reunió a corredores de diferentes puntos del país y se desarrolló en un clima de gran convocatoria. Los representantes diamantinos sobresalieron por su rendimiento y nivel deportivo y desde el ámbito local celebraron el esfuerzo y la preparación que reflejan el crecimiento del atletismo de la ciudad en eventos de relevancia nacional.
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1: ¿Qué onda, pa? ¿Cómo va? ¿Todo bien? Ya tenés mi número, así que cualquier cosa me hablas por acá, la mejor.
2: No, te mandó mensaje la guacha, primo.
3: No, manzana.

0: DJ Tao.
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3: El gobierno nacional licitará hoy miércoles títulos públicos para obtener los fondos necesarios para refinanciar vencimientos por cerca de 11 billones de pesos. También abrirá dos nuevas operaciones en bonos en dólares, AO27 y AO28, con las que busca captar cerca de 555 millones de dólares para las colocaciones en moneda local. La expectativa del mercado se mantiene en conocer cuál será la estrategia del Ministerio de Economía en cuanto a nivel de rollover y la liberación o absorción de pesos. En el tramo en dólares se espera una emisión de hasta 305 millones de dólares en el AO27, de los cuales 150 millones de dólares se tomarán el miércoles y el resto en la segunda vuelta que se realizará el jueves. En el caso del AO28 se dividirá en 150 y 100 millones de dólares respectivamente.
2: Internacionales.
3: Con más de dos tercios de votos a favor, la Cámara de Diputados de Bolivia aprobó una ley que anuló las restricciones a la intervención de las Fuerzas Armadas en conflictos internos en medio de las protestas y bloqueos de rutas por parte de sectores que piden la renuncia del presidente Rodrigo Paz. La nueva norma, que anula la ley 1341 conocida como la Ley Copa y que regía desde octubre del año 2020, ahora pasó al Ejecutivo para que la firme el mandatario. Se trata de la vía para que Paz pueda declarar un estado de excepción. De esta manera, según los legisladores, se permitirá una intervención más amplia de las Fuerzas Armadas en el control de los conflictos sociales que impiden el abastecimiento de alimentos, combustible e insumos médicos, principalmente en La Paz, El Alto y Oruro.
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2: El Gobierno Nacional licitará hoy miércoles títulos públicos para obtener los fondos necesarios para refinanciar vencimientos por cerca de 11 billones de pesos. También abrirá dos nuevas operaciones en bonos en dólares, AO27 y AO28, con las que busca captar cerca de 555 millones de dólares para las colocaciones en moneda local. La expectativa del mercado se mantiene en conocer cuál será la estrategia del Ministerio de Economía en cuanto a nivel de rollover y la liberación o absorción de pesos. En el tramo en dólares se espera una emisión de hasta 305 millones de dólares en el AO27, de los cuales 150 millones de dólares se tomarán el miércoles y el resto en la segunda vuelta que se realizará el jueves. En el caso del AO28 se dividirá en 150 y 100 millones de dólares respectivamente.
0: Internacionales.
2: Con más de dos tercios de votos a favor, la Cámara de Diputados de Bolivia aprobó una ley que anuló las restricciones a la intervención de las Fuerzas Armadas en conflictos internos en medio de las protestas y bloqueos de rutas por parte de sectores que piden la renuncia del presidente Rodrigo Paz. La nueva norma, que anula la ley 1341, conocida como la Ley Copa y que regía desde octubre del año 2020, ahora pasó al Ejecutivo para que la firme el mandatario. Se trata de la vía para que Paz pueda declarar un estado de excepción. De esta manera, según los legisladores, se permitirá una intervención más amplia de las Fuerzas Armadas en el control de los conflictos sociales que impiden el abastecimiento de alimentos, combustible e insumos médicos, principalmente en La Paz, El Alto y Oruro.
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0: ¡Las olas, señoras y señores! 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
3: Biblioteca Popular de Diamante presenta literatura y fotografía. La Biblioteca Popular de Diamante presentó una propuesta cultural que combina literatura y fotografía con exposiciones y producciones de artistas locales. El evento busca promover el arte y generar un espacio de encuentro para la comunidad. Desde la institución destacaron la importancia de impulsar estas iniciativas para fortalecer el acceso a la cultura y acompañar el desarrollo artístico en la ciudad.
2: Provinciales.
3: Joven aprehendido por resistencia a la autoridad en La Roque. En La Roque, un joven fue aprehendido acusado de resistencia a la autoridad tras un procedimiento policial. El episodio ocurrió cuando efectivos intentaban intervenir en una situación y el involucrado reaccionó de manera agresiva, dificultando el accionar de los uniformados. Finalmente fue reducido y trasladado a dependencia policial, quedando a disposición de la justicia mientras avanzan las actuaciones correspondientes.
2: Deportes.
3: Brillante actuación de los Cabrera en ciclismo de Sauce Pinto. La familia Cabrera de Diamante tuvo una destacada actuación en una competencia de ciclismo realizada en Sauce Pinto, logrando importantes resultados en distintas categorías. La jornada reunió competidores de varias localidades y mostró un gran nivel competitivo. Los ciclistas diamantinos sobresalieron por su rendimiento y esfuerzo, consolidándose como referentes del ciclismo regional.
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2: Ok, ok, ok. Directamente de Colombia. Con ustedes, su servidor, Jason Jiménez y su parcero, Maluma, baby.

0: Maluma Baby, Jason Jiménez, de Colombia para el mundo entero, parceros. ¿Cómo es, papi? Con el corazón. ¡Ay!
1: 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El Congreso de Bolivia abrió este martes la vía para que el presidente Rodrigo Paz pueda declarar un estado de excepción que le permitiría usar los militares y restringir algunas libertades con el fin de frenar las masivas protestas que exigen su renuncia. Con más de 2/3 de votos a favor, la Cámara de Diputados eliminó una norma que limitaba desde 2020 la capacidad del presidente de aplicar estados de excepción. Suprimida también previamente por el Senado, Paz queda con el camino libre. Queda sancionada la presente ley, dijo el jefe legislativo Roberto Castro, tras más de 5 horas de debate en sesión virtual, a la que asistieron 117 de los 130 diputados. La Secretaría de la Cámara precisó que fue adoptada con más 2/3 de los votos.
2: Deportes.
1: Estudiantes venció 1-0 a Independiente Medellín este martes en La Plata por la sexta fecha del Grupo A de la Copa Libertadores 2026. El Pincha logró la victoria para avanzar a octavos de final del torneo, que ganó en 4 ocasiones. Fue dramática y agónica la definición del pleito en el estadio Jorge Luis Hirschi. El trámite fue intenso y parejo en el arranque, con llegadas para ambos bandos. En el local, avisó Facundo Farías con un remate que pasó cerca del travesaño. Mientras que el elenco cafetero tuvo una clara de Johnny González. Luego el Pincha mantuvo la iniciativa y Farías se consolidó y fue la principal credencial del elenco platense. El ex volante ofensivo de Colón de Santa Fe se mostró muy activo y preciso para el traslado de la pelota y también jugó bien por las bandas.
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2: El Ministerio de Economía declaró la emergencia y o desastre agropecuario para Chubut, Río Negro y departamentos de Mendoza mediante una serie de resoluciones publicadas este miércoles en el Boletín Oficial. La declaratoria para todo el territorio de la provincia de Chubut está dirigida a las explotaciones ganaderas afectadas por sequía y se extiende desde el 7 de enero del 2026 hasta el 7 de enero del 2027, fecha en la que se fijó la finalización del ciclo productivo para las explotaciones agropecuarias afectadas. En este caso, la resolución 746/2026 extiende el plazo estipulado por la provincia, que había sido fijado inicialmente en 90 días en respuesta al perjuicio y a los daños productivos y económicos provocados por la variabilidad climática. Asimismo, la resolución 792/2026 declaró la emergencia agropecuaria para todo el territorio de Río Negro respecto a las explotaciones ganaderas afectadas por sequía y fuertes vientos desde el 3 de febrero de 2026 al 3 de febrero de 2027.
1: Deportes.
2: La escudería francesa Alpine, que tiene como uno de sus pilotos al argentino Franco Colapinto, presentó a la exclusiva marca italiana Gucci como su nuevo sponsor principal. La presentación se realizó hoy miércoles y tuvo como uno de los principales protagonistas a Colapinto, además de su compañero, el francés Pierre Gasly, y el italiano Flavio Briatore, asesor ejecutivo del equipo. Gucci anuncia hoy una asociación con el equipo Alpine de Fórmula 1, la primera vez que una casa de moda de lujo actúa como socio principal de un equipo que compite en la cima del automovilismo. La Fórmula 1 comenzó el comunicado emitido por la marca de moda. En el mismo se detalla que a partir del Campeonato Mundial de la Fórmula 1 de 2027, el equipo competirá como equipo de Fórmula 1 Gucci Racing Alpine con los colores de Gucci, impulsada por una ambición mutua y valores compartidos. La colaboración presenta una nueva plataforma empresarial y experiencial construida en torno a los valores de rendimiento, precisión, disciplina y excelente en la intersección del lujo y el deporte.
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1: Policía refuerza los controles de tránsito en Diamante. La policía de Diamante intensificó los controles de tránsito en distintos sectores de la ciudad para reforzar la seguridad vial y prevenir infracciones. Los operativos incluyen identificación de conductores, verificación de documentación, uso obligatorio de casco y chequeo del estado de los vehículos. Desde la fuerza señalaron que estas acciones buscan generar mayor concientización y reducir riesgos de accidentes, especialmente en zonas de alta circulación.
0: Departamentales.
1: Controles reforzados en el departamento Diamante durante el fin de semana largo. Las autoridades reforzaron los controles de seguridad y tránsito en el departamento Diamante durante el fin de semana largo. Los operativos se desplegaron en accesos y sectores estratégicos con controles vehiculares, identificación de personas y tareas preventivas coordinadas entre distintas áreas policiales. El objetivo fue garantizar mayor seguridad para vecinos y visitantes, prevenir delitos y mantener el orden en jornadas de alta circulación turística.
0: Deportes.
1: Nicolás Tevez logra destacada actuación en la Maratón de Victoria. El atleta Nicolás Tevez tuvo una destacada actuación en la Maratón desarrollada en Victoria sobre saliendo entre numerosos competidores. La competencia reunió corredores de distintos puntos de la región y se vivió un clima de gran exigencia física y acompañamiento del público. Desde el ámbito deportivo resaltaron el rendimiento del representante diamantino, destacando su esfuerzo y continuidad en pruebas atléticas de relevancia provincial.
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1: Sergio Schocklender pidió ampliar su declaración indagatoria hoy miércoles en el juicio oral por la causa Sueños Compartidos, que investiga un presunto fraude por un desvío de más de 200 millones de pesos destinados a la construcción de viviendas sociales. Esta será la segunda oportunidad en la que el ex apoderado de la Fundación Madres de Plaza de Mayo haga uso de su derecho a la defensa ante el Tribunal Oral Federal 5, compuesto por los jueces Adrián Grunberg, Adriana Paliotti y Ricardo Basílico. Cuando declaró en el inicio del debate, dijo que la fundación funcionaba como un aparato militante del kirchnerismo por orden de Eve de Bonafini, fallecida en 2022.
0: Internacionales.
1: El Papa León XIV ha sido uno de los principales críticos mundiales de las medidas respectivas y represivas contra la inmigración y de la guerra, estableciendo una agenda moral que, en ocasiones, ha desafiado a los dirigentes políticos de su país de origen. Ahora León, el primer papa de Estados Unidos, ha añadido a esa lista la inteligencia artificial, enfrentándose a los agentes de poder estadounidenses de otro tipo, esta vez en Silicon Valley. El documento papel de León, titulado Magnifica Humanitas o Magnifica Humanidad, y hecho público el lunes, es de declaración teológica que define hasta ahora su joven papado y la intervención moral más significativa sobre la inteligencia artificial realizada hasta la fecha por un líder religioso.
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1: La gente se mueve por las calles y canta, porque dentro de los auriculares, sin querer, dentro todo es ficción. Pero por fuera, cambia, cambia. Y si por una especie de corte cinematográfico pudiésemos alternar entre un plano y el otro, dentro
2: es la especie que nos une.
1: Y fuera, podríamos darnos cuenta que existen dos planos sonoros posibles conviviendo en un mismo escenario. Un escenario con un plano real, real, y otro escenario de ficción, ficción. Muchas historias en un mismo sitio. 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Canta. Fuera y dentro de los auriculares, muchas imágenes, muchos sonidos, muchas historias conviviendo en un mismo escenario.

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4: La actividad económica en abril se estancó y no pudo consolidar el repunte que había mostrado en marzo, según un estudio privado. El índice de actividad económica que elabora la consultora de Orlando Ferreres reveló que el nivel general se mantuvo sin cambios en forma interanual y se dio 0,7% con relación a marzo. El trabajo precisó que, de esta forma, el primer cuatrimestre acumuló una baja del 0,3%. Los datos también indican que la economía mantiene un comportamiento variable según el sector analizado. De acuerdo con el informe técnico, la actividad sigue mostrando una evolución oscilante, bajando luego de la fuerte suba de marzo. Esta tendencia refleja una disparidad en los niveles de producción entre los diferentes rubros de la economía nacional. El IGA se construye a partir de 122 series estadísticas para medir la evolución de la economía en su totalidad con baja demora.
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4: El presidente Javier Milei volverá a exponer en un foro este jueves en Parque Norte, donde será el orador que cierre el LATAM Economic Forum, un evento que organiza el economista Darío Epstein y que reunirá a diversos especialistas para analizar el contexto nacional y global. La apertura estará a cargo del ministro de Economía de la Nación, Luis Caputo, en lugar del canciller Pablo Quirno, por un problema en su agenda, tal como se anunció originalmente. También estarán Horacio Marín de YPF, Marcelo Lin, Pampa Energía, entre otros referentes del sector público y privado. Desde la organización del foro, recalcaron que la jornada será 100% solidaria. Todo lo recaudado se destinará a causas sociales de la Fundación de Acción Social de Jabad y cooperadora del Hospital de Niños Dr. Ricardo Gutiérrez.
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0: y me dijeron que tú metes mano. ¿Quiénes son los que comandan una nueva generación? 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
1: ¿No? Pero bueno, ahora sí, vamos a presentarlo. Está él, habíamos prometido una entrevista para la jornada del día de hoy. Dijimos, se abre una nueva residencia en Diamante. Y bueno, lo prometido es deuda. Y ya estamos con Horacio Alén, amigo de la casa, que está hoy visitando Diamante. Él no es de acá, así que le vamos en primer lugar, vamos a agradecerle a Horacio que se tomó el favor de venir a estar con nosotros acá. Así que, Horacio, bienvenido a Diamante y bienvenido a tu casa acá a Diamante y a Neones.
2: Muchas gracias, muy buenas tardes, Lorenzo, para vos y para toda la audiencia. Es un placer estar aquí presente en Diamante y en tu programa, contándole al público esta novedad, que la semana pasada inauguramos una nueva residencia de adultos mayores aquí en la ciudad de Diamante. Sí. En donde trabajamos y pensamos en la calidad y seguridad de atención a nuestros residentes. Así que bueno, hace muy pocos días ya la inauguramos.
1: Vos sabés que me llamó la atención, por ahí yo decía esto de no parece una residencia. Yo recién decía, parecía un hostel, algo como para ir a decir... Yo acá me quedo, hay de todo.
2: Bueno, sí, la verdad que ha quedado muy bonito. Hemos trabajado con mi familia, quienes he recibido el apoyo continuo y constante para que esto se pueda lograr, para que podamos cumplir este sueño de poder tener esta residencia de adultos mayores, con todo el recurso material humano necesario para que nuestros abuelos puedan sentirse seguros en un lugar con mucho cariño, con mucho amor.
1: Uh-huh. Y tú sabes que por ahí yo voy a esto de decirte cómo, por qué fue, elegiste Diamante, vos que estás viviendo en el sur, y esto era más el eje central, Diamante y no en el sur donde vos estás más actualmente.
2: Bueno, esto viene, yo tengo mi familia, mi mamá, que siempre le gustó estar al cuidado de los adultos mayores. Tengo una hermana también que es enfermera. Yo me recibí de enfermero aquí en el Instituto Superior Diamante. La verdad que también quiero destacar la gran formación que he tenido en este instituto. Entonces, como oportunidad salió de poder, porque no hay mejor proyecto personal o sueño personal que sea acompañado por la familia. Entonces opté por Diamante, por mi ciudad, uh-huh, natal, porque mi corazón está aquí en Diamante. También en parte de agradecimiento de toda la formación académica que yo tuve, y bueno, me parecía muy importante traer algo novedoso, innovador para la ciudad, para que nuestros adultos mayores puedan tener todo lo que ellos se merecen.
3: Yo te veo en la foto, te sigo en las redes, y a veces digo, ¿será que...? No sé, a mí me pasaba cuando estaba en Mar del Plata, laburando en Energy Mar del Plata, y yo decía, Diamante, se extraña Diamante estando lejos.
2: Sí, sí, se extraña. Se extraña, hay cosas que uno por ahí no lo puede cambiar. La tranquilidad y el andar caminando por las calles de Diamante, la verdad que en otro lugar, o ir hablando por teléfono, por son claro, pequeñas cosas que hoy en día no lo podés hacer.
3: Claro, a mí me pasaba, mirá, te cuento esta historia, esto es muy loco, yo siempre se la cuento a los que vienen a músicos, mayormente. Hay un señor de apellido Palma, en Mar del Plata, yo trabajaba en un edificio que era un multimedio, ¿no? Sí. Energy, recordemos, los 90, era la radio número uno de música electrónica, ¿no? Y a mí me dieron la suplencia en Mar del Plata, me acuerdo. Y más allá de todo, bueno, vuelve, qué sé yo. Y yo decía, y este hombre me decía, vos sos de Diamante. Nosotros teníamos la trasnoche de 12 a 6 de la mañana. De 12 de la noche a 6 de la mañana. Y el hombre se fue a verme a las... Habrán sido 2 y media, 1. Pobre hombre, el frío que hace Mar del Plata. Y el hombre que me fue a ver... y trabajaba en el mismo medio, en el piso de abajo había una radio AM, entonces trabajaba ahí. Entonces yo decía, sí, yo soy de Diamante. Bueno, me contó la historia, que él era de acá, qué sé yo, bueno, tuvo un problema familiar, no quiere volver, bueno. Y él me decía, yo tengo un hijo, dice, que tiene una parrilla, anda un día, dice, hacemos comida de Entre Ríos, dice, traían pescado de río, comían pescado de río. Fui un día, me acuerdo, lo encontré al hombre, me senté con él a comer y todo. Y vos sabés que él me contaba y me decía, dice, ¿me traes? Dice, ¿yo te puedo pedir algo? Sí, le digo. Dice, te cambio todo lo que consumiste hoy acá. Tráeme música de diamante. Dice, para mí son mis máximos ídolos. Las voces de Montiel, los del Gualeyán. Y yo miraba y decía, pero no, cobrame. Le digo, a ver, es tu trabajo, cobrame. No, no, tráeme. Vos sabés que el hombre, cuando le caí con una parva, me acuerdo que era de los CD, me llevé un bolso con CD de músico de diamante. El hombre, vos sabés que se me lloraba. Me decía, loco, lo que quieras comer hoy en la parrilla es gratis. No, no, le digo, yo no vine por la comida, yo te lo traigo porque te lo había prometido. No, pero vos no sabés lo que es esto, esto es oro puro. Y él me contaba, dice, ¿sabes cómo extraño las costumbres, el salir a tomar mate en la vereda? Y para nosotros es algo que vos decís, mirá lo que extraña, boludo, o sea.
2: Sí, hay distintas costumbres que uno la va perdiendo en el camino. Sinceramente, esa costumbre hoy en día por lo laboral es
3: Sí.
2: todo el día, se trabaja de 8 de la mañana a 4 o 5 de la tarde, o sea que la siesta y tomar el mate a la tarde, por ahí eso ya,
3: Ya,
2: esa costumbre de acá local
3: ya la
2: ya
3: perdés.
2: se perdió, sí,
3: Claro.
2: olvídate.
3: Yo bueno, yo la noche, yo había cambiado la noche. Trabajar de 12 de la noche a 6 de la mañana. Al otro día, si tenía que hacer un trámite, tenía que quedarme despierto e irme con las ojeras hasta por acá, más o
2: Claro.
3: menos. Pero me acuerdo que sí. Y cuando llegué acá, volví otra vez a Diamante y yo no, ya no me quería ir. Yo, ya acá es mi diamante, es mi pueblo, boludo. O
2: Es el
3: sea.
2: pueblo de uno, uno tiene mucho sentido de pertenencia en muchas cuestiones, a veces es difícil por ahí poder expresarlo, los sentimientos que uno tiene por ahí de su pueblo, la tranquilidad, las creencias y un montón de otras cuestiones, pero bueno, uno el camino de la vida lo va llevando por razones laborales y personales a otros lugares donde se tiene que adaptar a lo que es la cultura. Social diferente y eso hace a que uno se tenga que pierda la costumbre, se las olvide y también asimismo adaptarse a nuevos cambios culturales.
3: Me gustó tu impronta, bueno, no solo de que traes una fuente laboral, sino que también pensar en tu ciudad, o sea, porque vos, como dijiste recién, tengo mi familia acá.
2: Sí, yo tengo mi familia
3: Y
2: acá.
3: eso me gustó mucho, que desde allá, desde la loma del
2: 2.200 kilómetros.
3: 2.200 kilómetros, a que vengas
2: 2.200
3: acá a instalar
2: kilómetros.
3: una residencia, ¿me entendés?
2: Sí.
3: Contame, ¿cómo nace esto de la residencia? ¿Lo hablaste con tu familia? ¿Cómo fue?
2: Sí, es un proyecto que venimos trabajando desde hace tiempo. No fue de un día para el otro. Nosotros hace aproximadamente, el otro día sacábamos la cuenta, entre 9 y 11 meses, así que comenzamos a trabajar. Yo desde la parte salud, pues soy enfermero. Conozco más o menos cómo es el ámbito acerca de realizar los trámites administrativos, de poder armar un proyecto y poder diseñarlo para poder que sea todo lo más transparente posible, para poder tener todas las herramientas, tanto el recurso humano y el recurso material necesario para poder llevarlo a cabo. Y también con mi propia experiencia que yo tenía, era traer algo innovador hacia la ciudad. Entonces mi familia me acompañó en todo, estuvimos trabajando, ellos estuvieron trabajando fuertemente en toda la parte de infraestructura, yo mayormente estuve abocado a lo que era logística, pero ciertas partes también fueron que yo recibí apoyos de compañeros de trabajo desde el sur, porque cuando nosotros decidimos ya de poner a trabajar mano a la obra, ya con fecha tentativa de inicio, de esta inauguración y de comenzar a trabajar, nosotros sacamos un comunicado en las redes sociales aquí en Diamante, en donde solicitábamos recurso humano, enfermeros, cuidadores, y la verdad que me llegaron 240 currículum, llegaron al correo electrónico de la residencia, en donde un equipo de recursos humanos, de donde yo trabajo, me ayudó y pudo hacer diferentes entrevistas a través de Meet y Zoom. Entonces, por esa parte hubo un equipo que estuvo trabajando para poder reclutar la parte del recurso humano en enfermería, en hotelería y limpieza, en lo que es el tema de cocina. Y después también tuve hace un mes y medio, vine a Diamante, me reuní con distintos profesionales que ellos decidieron acompañarme en ser parte del equipo de trabajo, porque uno puede ser el dueño, pero necesita ciertos requisitos, cierto recurso humano valioso para que esto se pueda llevar a cabo. Entonces pude contar con diferentes profesionales que decidieron acompañarme en este desafío para la ciudad de Diamante.
3: Más allá de esto que vos ponés, contanos qué nos vamos a encontrar en esa residencia. Imagínate que yo el día de mañana, no sé, si tuviera un abuelo o una abuela para llevar, que aparte de la buena atención, me encuentro y digo, ¿por qué tengo que llevarla ahí?
2: Bueno, nosotros nos propusimos trabajar mucho lo que es seguridad y calidad de atención hacia nuestros residentes. Uh-huh. Eso va de la mano de muchas cuestiones que lo fuimos trabajando y lo fuimos aportando. Tengo ciertas especialidades de profesionales médicos que traje la telemedicina. La telemedicina es una atención a través de una computadora de manera virtual. Hoy en día nosotros apostamos mucho a lo que es la parte digital dentro de la residencia. Vamos a contar con profesionales como psiquiatría. En el momento que el paciente requiera la atención, va a poder un profesional psiquiatra desde el sur, va a poder conectarse a través de una pantalla y poder brindarle la atención. El paciente va a contar con su espacio físico para que pueda atenderlo el profesional desde el otro lado a través de una pantalla. También incorporamos como algo novedoso una farmacéutica a nuestra residencia, la cual la farmacéutica va a hacer un control de la medicación, un análisis de la medicación que es indicada por distintos profesionales. En todo caso, que ella vea que haya alguna interacción entre algunos fármacos, ella va a realizar algún informe y se lo va a presentar al médico de la residencia. Nosotros creemos que son cosas fundamentales para el bienestar de nuestros abuelos. Aparte de todo lo que nosotros vamos a poder implementar paulatinamente, esta residencia está pensada en primera instancia para la incorporación de primeros 6 residentes. Una vez que nosotros podamos observar que los circuitos de atención funcionen correctamente, vamos a ampliar a la capacidad máxima de 9 residentes. Eso es lo máximo que nosotros tenemos pensado y proyectado y lo que tenemos montado como infraestructura dentro de nuestra residencia.
3: Horacio, te saco un poquito del tema de la residencia y te he visto tus estados. Bueno, yo te sigo, como te dije recién, en las redes, somos amigos y te he seguido, seguimos en las redes ambos. Te he visto que has recibido un nuevo título.
2: Bueno, sí.
3: Viste que yo te sigo. Tengo tiempo para todo.
2: Tienes tiempo para todo, Lorenzo. Eso lo estoy viendo ahora. Sí, yo estudié la tecnicatura en enfermería acá en la ciudad de Diamante. Uh-huh. De ahí me fui a trabajar al sur, a una institución pública y luego también una institución privada. Luego hice la licenciatura en la Universidad de Buenos Aires. Luego hice un máster en España, hice un magíster en la ciudad de Buenos Aires y también hace poco, en el mes de septiembre del año pasado, obtuve el título de doctor en ciencias médicas e investigación científica. Fue una carrera que pude cursar acá en la Universidad Abierta Interamericana de Buenos Aires, así que bueno, ese es el nuevo título que obtuve y ahora he recibido una invitación para poder hacer un postdoctorado internacional en educación y pedagogía. Así que bueno, ya estamos mano a la obra estudiando, un nuevo desafío que tengo, porque me he dedicado un poco a lo que es el tema de la investigación, no mucho, pero dentro de mis tiempos que tengo por mi parte laboral, he publicado algunos artículos científicos en algunas revistas de España.
3: Ah, bien, vamos a pedirte algún día un artículo para Neonet Salud. Viste que tenemos la parte de Neonet Salud.
2: Sí, nosotros. Ahí podemos... tengo varios artículos científicos de estudios que he hecho, porque a mí siempre me gustó la gestión. Uh-huh. Y lo que es el tema de calidad y seguridad al paciente. Entonces he escrito varios artículos científicos que están en algunos portales de algunas editoriales de España. Así que, bueno, yo siempre lo he hecho, pero atrás siempre me ha acompañado un montón de gente que ha estado con la mejor onda para poder corregirme los artículos científicos, poder hacer diferentes análisis de datos estadísticos y otras cuestiones que conllevan tiempo administrativo y todo eso. Bueno, Siempre bien. Agradecido a toda la gente que siempre me ayuda.
3: Horacio, para terminar, te quiero liberar porque ya sabemos que viniste con los tiempos justos, y cuando te hablé, te quiero agradecer primero la predisposición, porque te dije, vamos a promocionar esto, el hogar, vamos a la residencia, hablemos de todo un poco. Quiero que le dejes el mensaje a esa gente que van a venir gente de distintos puntos de la provincia, me dijiste. Ya hay gente que estuvo interesada, te ha venido a visitar ayer por lo menos.
2: Sí, hemos recibido diferentes visitas de personas. Nosotros hacemos visitas guiadas dentro de la residencia.
3: Claro.
2: ¿Qué significa eso? Que vos te contactás con nosotros a través de las redes sociales o de manera presencial o de un teléfono celular que es el que tenemos, el que maneja dentro de la residencia, que es el 3434-503242, mandando un mensajito WhatsApp. Nosotros coordinamos con el familiar visitas guiadas, en donde nosotros le hacemos conocer nuestro espacio y le contamos todo el proyecto que tenemos y cuáles son los servicios que va a recibir el familiar que ellos deseen que ingrese a la residencia.
3: Antes de que termine esta nota, te quería primero agradecer y decirte ahí que nos digas bien. Entonces, para la gente de Diamante, para que vayan, lo puedan ver, para la gente de Diamante sería lo que era el viejo Comité Radical.
2: Claro, en la dirección de la residencia queda en calle Sarmiento 493, al lado de la veterinaria Hert.
3: Al lado de la veterinaria Ger, frente a lo de Panadería Emma.
2: Frente a la Panadería Emma, ahí pueden ir presencialmente, se pueden contactar con nosotros con las redes sociales, la mayoría nos conoce, quiénes somos, sí. No hay problema que se puedan contactar nuestros teléfonos personales y nosotros les contamos y les mostramos los distintos planes que tenemos y también le hacemos una visita dentro de la institución para que ellos conozcan y vean cuál es el espacio físico que hemos diseñado para aquellos residentes.
3: Horacio, muchas gracias. Desearte lo mejor. Vamos para lo que necesite, el medio va a estar presente, tanto para vos como para la gente de la residencia. Y siempre a disposición. En lo que podamos estar, estamos ahí.
2: Muchas gracias. Y bueno, la verdad que nosotros apostamos a Diamantes y esperamos poder contar con residentes de nuestra ciudad para que puedan ver lo que nosotros vamos a ofrecer y lo nuevo que traemos para la ciudad de Diamante.
3: Bueno, gente, nosotros seguimos en la programación de Neonet Music en compañía de la buena música.

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2: Para todos esos amores que dicen ser prohibidos, y para todos esos que no pudieron ser, esto dice así.

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3: La Fundación Rewilding Argentina informó que obtuvo el registro de un nuevo yaguareté en el Monte Chaqueño, en la zona del Parque Nacional El Impenetrable. Se trata de un ejemplar macho que fue registrado por cámaras trampa de la zona. De esta manera, especialistas de dicha entidad capturaron al animal para colocarle un collar GPS, poder monitorearlo para fortalecer las estrategias de protección en una región donde aún continúa en peligro crítico de extinción. Logramos capturar a este nuevo macho y colocarle un collar GPS que nos permitirá monitorear sus movimientos para seguir aprendiendo sobre la población chaqueña de este predador. Además, destacaron que durante años los machos de yaguareté registrados en el Chaco argentino aparecían de forma aislada y luego volvían a desaparecer sin dejar rastro, por lo que este nuevo registro es un indicador muy esperanzador. Muestra que el Parque Nacional El Impenetrable tiene ambientes óptimos para el yaguareté, celebraron.
2: Internacionales.
3: La República Democrática del Congo aún se encuentra en las primeras etapas de su último brote de ébola y podría necesitar hasta 6 meses para contenerlo, declaró el ministro de Salud Roger Kamba. El número de personas con síntomas compatibles con el ébola aumentó alrededor de 1,000, mientras que 101 casos han sido confirmados por laboratorio, afirmó Kamba en una rueda de prensa 11 días después de que se declarara el brote. Además, cifró las muertes probables en unas 220, con alrededor de 17 muertes confirmadas por pruebas, y amplió que se estaba monitoreando a unos 3.600 contactos, ya que las cifras siguen siendo provisionales.
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0: 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Mientras crecen las versiones de que Manuel Adorni podría ser llamado a indagatoria y luego, eventualmente, procesado, en el gobierno dijeron estar tranquilos de que eso no ocurrirá, al menos por ahora. No hay pruebas, deslizaron en la Casa Rosada, mientras el jefe de gabinete demora la presentación de su declaración jurada. Estamos tranquilos, no creemos que pase. No hay elementos para que ocurra, dijeron con firmeza desde el ala liderada por Karina Milei, donde defienden ciegamente al cuestionado ministro coordinador, a pesar de las sospechas. Aclararon que con la palabra elementos se referían a que no hay pruebas en la causa que llevan el juez Ariel Lijo y el fiscal Gerardo Policita. Deportes. La fase de grupos de la Copa Sudamericana baja el telón a lo largo de la semana. Deportivo Riestra cerró su participación en su primer certamen internacional con su visita a Palestino en Chile. San Lorenzo, por su parte, recibió en el nuevo gasómetro a Deportivo Recoleta de Paraguay y quedó eliminado. Por su parte, Deportivo Riestra cerró su primera participación en la Copa Sudamericana con un empate 1-1 ante Palestino en el Estadio Municipal de La Cisterna en Chile, en un partido correspondiente a la sexta fecha por el Grupo F. El Malevo, que llegó al duelo ya eliminado, se adelantó en el marcador con un tanto de Juan Cruz Randazzo, pero no pudo sostener la ventaja y terminó igualando en un encuentro en el que los locales jugaron más de 30 minutos con 10 hombres.
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2: El ministro de Economía, Luis Caputo, destacó que en el primer cuatrimestre del año 2026 las exportaciones de pymes sumaron 3.557 millones de dólares y crecieron 32,6% con respecto al mismo periodo del año pasado. De esta forma, alcanzaron el mayor nivel en 13 años, según el ministro. Todos los grandes rubros registraron crecimiento. Las exportaciones de combustibles y energía se incrementaron 101,1%, en tanto las de manufacturas de origen agropecuario, productos primarios y manufacturas de origen industrial aumentaron 42,7%, 29,4% y 17,5% respectivamente. Precisó que por tamaño las exportaciones de microempresas crecieron 61,9%, las de pequeñas empresas 36,8% y las medianas empresas 23,3%.
0: Deportes.
2: Tigre recibirá este jueves a Alianza Atlético de Perú por la sexta fecha del Grupo A de la Copa Sudamericana en busca de un triunfo que le permita soñar con avanzar a la próxima instancia. El encuentro está programado para las 21:30 y se podrá ver por ESPN. El matador de Victoria, que es dirigido por Diego Dabove, llega a este encuentro en una situación más que delicada, ya que tiene solo 6 puntos, está obligado a ganar y además depende del otro resultado del grupo para avanzar a los playoffs. Esto se debe a que en caso de ganar y que América de Cali de Colombia derrote a Macará de Ecuador, finalizará empatado con estos últimos, pero quedará tercero por criterio de desempate olímpico. Sin embargo, si gana y Maracaná no pierde, el gran perjudicado será América de Cali, por lo que Tigre se meterá en los playoffs.
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0: 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Nacionales. El Papa no puede venir a un país con la Iglesia y el gobierno peleados, aseveró una fuente oficialista a los medios. La apreciación refleja el clima que atraviesa hoy el vínculo entre la Iglesia y el gobierno de Javier Milei. La posible visita del Papa León XIV parece haber contribuido a ordenar una relación que atravesó momentos de fuerte tensión. Sin embargo, por lo bajo, persisten algunas rispideces que se profundizaron luego de la homilía a cargo del arzobispo Jorge Ignacio García Cuerva en el Tedeum del 25 de mayo. Si bien el mandatario intentó mostrarse cordial y quitarle dramatismo a los cuestionamientos de García Cuerva, tras validar sus palabras en el marco de las Sagradas Escrituras, segundas líneas del oficialismo sorprendieron dentro del propio espacio al cargar con dureza contra el arzobispo. Internacionales. En algún lugar de Kiev, en un campo de entrenamiento militar, un grupo de adolescentes patriotas practica ejercicios militares bajo la atenta mirada de instructores del ejército. El más joven tiene 14 años. Vienen aquí 4 o 5 veces por semana después de hacer la tarea y afirman con convicción estar listos para reemplazar a los caídos. Nuestros hombres no son infinitos. Alguien tiene que sustituirlos, dice Danilo, de 18 años, con sus ojos color esmeralda enmarcados por un pasamontañas caqui. Al otro lado de la ciudad, un joven de 28 años mira fijamente las paredes de su refugio. Confinado y aislado digitalmente desde que evitó el servicio militar obligatorio en febrero. Al comienzo de la guerra, Iván recaudó fondos para el ejército. Ahora, pálido por la falta de luz solar, rechaza la idea misma de una Ucrania independiente. Es uno de los aproximadamente 300.000 hombres ucranianos ausentes sin permiso.
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2: El Ministerio de Seguridad Nacional elevó a 20 millones de pesos la recompensa para quienes brinden datos útiles e información que permita dar con el paradero de Guadalupe Belén Lucero Cialone, la niña que habría sido vista por última vez el 14 de junio del año 2021 en el barrio 544 Viviendas de la ciudad de San Luis. Asimismo, en la medida firmada por la ministra de Seguridad Alejandra Montioliva, se añadió que la pequeña habría sido vista por última vez el 14 de junio del año 2021. Aproximadamente a las 19:20 horas en el barrio 544 Viviendas de la ciudad de San Luis, provincia homónima, y el nuevo monto cuadruplica la recompensa anterior de 5 millones de pesos que había sido fijada por la resolución 434/2021.
1: Deportes.
2: Boca recibirá este jueves a la Universidad Católica de Chile por la sexta fecha del Grupo D de la Copa Libertadores, con la obligación de ganar para meterse en los octavos de final. El encuentro está programado para las 21:30 y se podrá ver por Fox Sports y Disney Plus Premium. Boca llega a este encuentro en un momento más que delicado, ya que arrastra 3 partidos sin ganar en esta Copa Libertadores y está obligado a sumar de a 3 para clasificar a los octavos de final en la última fecha. Los dirigidos por Claudio Úbeda protagonizaron un discreto empate como local por 1-1 frente a Cruzeiro de Brasil, en un encuentro donde disputaron gran parte del segundo tiempo con un jugador más. De cara a este enfrentamiento, Boca no podrá contar con varias de sus figuras, como el mediocampista Santiago Ascacíbar, quien debe cumplir una fecha de suspensión, además del delantero uruguayo Miguel Merentiel, este último lesionado.
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